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2: La temperatura, 8 grados. La humedad, 71%.
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4: Es la hora 23:32. La temperatura, 7 grados. La humedad, 71%.
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0: La temperatura, 6 grados. La humedad, 69%.
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0: La temperatura, 5 grados. La humedad, 72%.
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0: La temperatura, 5 grados. La humedad, 72%.
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0: La temperatura, 5 grados. La humedad, 75%.
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0: La temperatura, 5 grados. La humedad, 73%.
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0: La temperatura, 5 grados. La humedad, 73%.
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La temperatura 5 grados. La humedad 73%. 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
4: La temperatura, 4 grados. La humedad, 77%.
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3: La temperatura, 5 grados. La humedad, 71%.

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4: La temperatura, 5 grados. La humedad, 71%.
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0: Hola, hola, hola, muy buenos días, queridos amigos, amigas. ¿Cómo están? ¿Cómo les va? Bueno, aquí estamos, para invitarlos a compartir una nueva jornada a través de la 104.7 de la radio del Partido de la Costa, y esto dado en llamar 9 y monedas, desde este momento y hasta las 13 horas te vamos a llevar la actualidad, tanto local como regional, en la mañana de la radio, capítulo de miércoles 16 de septiembre. Estamos ya a mitad de semana, una mañana más que agradable, un poquito fresquita, pero lindo, lindo al fin. Vamos a transitar hasta las 13 horas, si me lo permiten, les llevaremos toda la información, todo lo que necesitan saber en la mañana de hoy, con mucha información. Ahí está a pleno la producción, bueno, tratando de llevarte lo que es la información, la actualidad, lo de último momento, lo que pasa realmente en el Partido de la Costa, y no vender humo como hacen otros medios. Así que te iremos informando, porque todo lo que pasa en opinión, después lo levantan los demás. Así que opinión es lo mejor. Después lo otro, y ahí andan, mintiendo a la gente, vociferando, tratando de menoscabar nuestro trabajo. Nosotros seguimos adelante, seguimos con la frente bien alta, con la verdad de llevarte todo lo que sabemos y lo que queremos que sepas a través de la mañana de opinión, y sin llevarte o aconsejarte nada extraño. Aquí lo que pasa es lo que cuentan los protagonistas. Lo demás, bueno, lo demás ya sabes, es mucho humo. Mañana fresca en el Partido de la Costa, te comentaba, 5 grados nada más. Bueno, estamos transitando la primera parte de este 9 y monedas. Estamos hasta las 13, si nos permiten, queremos hacerle compañía con la información y también con la buena música.
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7: La temperatura, 5 grados. La humedad, 72%.

0: Bueno, seguimos transitando la mañana informativa de opinión. Bueno, en esta ocasión es, bueno, informarle a nuestros vecinos, vecinas, estamos llegando ya a la culminación de este 2026, falta un tramo todavía, pero hay mucho para charlar y mucho para trabajar en lo que se refiere a lo que es la Secretaría que tiene que ver con el ordenamiento, la puesta a punto de lo que es toda las localidades, todo lo que tiene que ver con tratar de ser la protección del medio ambiente. Bueno, sabemos que hay un montón de cuestiones que tienen que ver con las obras y también con el planeamiento que tiene que ver con infraestructura y todo lo demás, que está a cargo del arquitecto Walter Natalicia, a quien tengo en línea y saludo. Buen día, Walter. Néstor Terrell te saluda. ¿Cómo estás, Walter? Buen día.
1: Muy bien, Néstor. Buen día a la audiencia.
0: Bueno, primero, gracias. Sabemos que vienen con mucha tarea. El otro día estábamos con un amigo ahí transitando la doble vía del Partido de la Costa, vimos mucha maquinaria pesada trabajando en los préstamos. Digo, esto también tiene que ver con los trabajos previos a lo que es la cercanía o esta problemática del Niño que vamos a tener en los próximos meses, Walter, ¿o me equivoco?
1: Sí, sí, no, es eso. Bueno, igualmente el trabajo de mantenimiento de los préstamos, que es el escurrimiento pluvial que tiene el Partido de la Costa, sí, es un trabajo que se hace permanente. Ahí en algunos momentos Aguasa, porque eso en realidad la limpieza eso le corresponde a Aguasa, pero en algunos momentos Aguasa trae maquinaria. En este momento, hace dos semanas, comenzó, también recomenzó, porque hasta el año pasado había estado haciendo algunas intervenciones. Nosotros esto se lo reclamamos siempre a OASA y bueno, van y vienen, van trasladando las máquinas en toda su concesión, y bueno, a veces nos toca al Partido de la Costa y a veces le toca a otras localidades. En este momento, por pedido, la reunión cuando estuvo el ministro acá en la presentación de la ruta, que justo se encontraban los directivos de OASA, de Vialidad y del Ministerio de Infraestructura, bueno, aprovechamos el momento para estar ahí personalmente y hacer hacer este pedido. Ajá. Pero bueno, de todas maneras lo estamos haciendo con máquinas municipales. Sí, sobre la ruta y sobre lo que es limpieza de borde de banquina y entre rutas, que ese trabajo por ahí más riesgoso porque estás muy encima de la calzada, eso lo está haciendo a UBASA, y nosotros nos estamos dedicando a la limpieza de préstamos, con el balizamiento, a la colaboración del balizamiento de UBASA, también por cuestiones de cuidar la seguridad vial. Nosotros, cada vez que hacemos un trabajo en borde de ruta, tenemos que tener la autorización de Vialidad, claro, y de UBASA. Nosotros no podemos poner a trabajar ahí, bueno, en esta situación de emergencia que se viene, ojalá que sea lo más leve posible. Bueno, estamos haciendo un trabajo en conjunto, lo que es maquinaria, poniendo nosotros y nuestro personal, y lo que está haciendo OASA es el balizamiento, más allá de algunas tareas puntuales que están haciendo entre ruta. Nosotros también estamos haciendo toda una planificación, ¿no? Que eso va a estar, sí, a cargo de esta emergencia, Defensa Civil, ¿no? Defensa Civil es la que va a coordinar en el caso de que surja alguna situación de emergencia. Defensa Civil del Partido de la Costa, usted y el Choco va a coordinar esto con las distintas áreas, ¿no? O sea, claro, nosotros como Obras y Servicios Públicos vamos a cumplir un rol y las otras secretarías también cumplirán, como las fuerzas públicas y civiles, bomberos, bueno, así que eso ya hubo unas reuniones, se está armando un protocolo y se está viendo las necesidades y puesta a punto de al menos las posibilidades y las cuestiones y maquinarias que no tenemos, a ver si las podemos adquirir para estar preparados ante una emergencia de una inundación, ¿no? Porque claro, sería o sería uno de los riesgos que nos puede ocurrir haciendo algunos ejercicios de nivelaciones, en el caso que el agua lleve a tal nivel, qué zona nos queda inundada, cuál no, cómo sacaríamos el agua. Bueno, haciendo todo ese trabajo, más allá de esto que está visible, que es la limpieza de los préstamos, y también haciendo pedidos a provincia, a la autoridad del agua, para también ver los escurrimientos hacia abajo. Yo personalmente me pidió el intendente que lo plantee en la presentación de la ruta de días pasados, que es el tema del escurrimiento del pluvial del Partido de la Costa, ¿no? Que
0: Claro,
1: no solamente se resuelve con la limpieza de los préstamos. Nosotros tenemos agua abajo que va por el arroyo Las Tijeras, y ese arroyo pasa por distintos campos, ya es Partido General Lavalle. También el intendente ayer me comentó que está en conversaciones con el intendente de General Lavalle para también poder trabajar en conjunto, ¿no? Porque
0: claro.
1: y poder desde tal caso tener acceso a estas propiedades, a estos campos, para poder intervenir lo que va pasando, lo que va ocurriendo, que se van construyendo algunos terraplenes en los sectores privados, no solamente lo que es mantenimiento público de los préstamos, después el escurrimiento se hace dentro de, por va por campos, y hay veces que se construyen, o no se mantiene, o se construyen, o hay veces que el mismo sedimento que va quedando, se van haciendo obstrucciones,
0: Claro.
1: y bueno, justamente ahora hicimos unos vuelos en dron y en avión, teniendo en cuenta esos puntos, ¿no? Que en este momento, si bien el nivel de préstamo no está bajo, pero se ven los lugares donde se hacen
0: Claro, para tener una
1: esos
0: planificación a futuro, ¿no?
1: ahora, porque después cuando tenés, en el caso que tenemos todo bajo agua, no vemos
0: Claro.
1: que si hay una obstrucción o un puente roto o un alcantarillado o un terraplén sin tener el pasaje correspondiente, ¿no? El otro día, el tema de la ruta. Nosotros la ruta nos ha quedado pegada a las ciudades.
0: Claro.
1: En la mayoría de las planificaciones, las rutas generalmente están por fuera del ejido urbano. Siempre van a 2, 3 kilómetros, 5, y después tenés los accesos. ¿Qué pasa? Nosotros con este crecimiento de estos partidos chicos, finitos, la ruta nos quedó pegada al borde. Entonces tenemos, de un lado tenemos el mar y de otro lado tenemos la ruta. Los niveles van la mitad para un lado, la mitad para el otro.
0: Sí.
1: Y quieras o no, la ruta termina siendo un dique
0: Claro.
1: de contención. Y el agua para ir paralelamente por la ruta necesita un tiempo para irse. Entonces, si llegamos a tener esas lluvias copiosas en poco tiempo, el agua se nos va a acumular. Después se va al agua, sí, pero
0: Sí, pero en el
1: necesito un
0: mientras tanto, hasta
1: ya
0: que,
1: necesito un tiempo.
0: claro,
1: Entonces, bueno, estamos.
0: tiene que drenar y no drena como una
1: Claro, el agua
0: pileta.
1: te cae en 6 horas y después está 3 días para irse,
0: Claro.
1: porque la velocidad y el recorrido es distinto. Entonces, bueno, estamos haciendo todo lo posible, dentro de lo posible, dentro de nuestro partido. Estamos trabajando también del lado del Beril de General Lavalle, también con esta autorización de AUBASA y Vialidad. Y bueno, el plan es limpiar el arroyo Las Tijeras, que es una obra que se la estamos pidiendo a la provincia, ¿no? Y a la autoridad del agua, y también ir viendo esas cosas privadas, esos terraplenes, para que también el privado tenga en cuenta que todos esos terraplenes que por ahí se han construido en épocas de sequía para contener el agua o para acceder a distintos campos que se fueron dividiendo, modifica los cursos naturales del agua. Es interesante verlo desde un 360 de un avión, cómo las obras que se van haciendo o que se fueron haciendo, accesos, caminos vecinales, caminos de préstamo entre vecinos, cómo eso va modificando y va generando como
0: Claro.
1: jagüeles, que eso hace que el agua se ralentice y necesite más tiempo para llegar a la otra punta, allá para el lado de San Clemente o General Lavalle. Bueno, es un tema complejo, pero bueno, estamos tratando de ir resolviendo lo posible.
0: Sí, y con la visita del ministro, que hace un mes atrás creo que vino aproximadamente, que presentó la obra de la terminación de la autovía, también me imagino que debe estar planificando esto, ¿no? De los cruces, ¿no? De los desagües, porque ahora se viene, si Dios quiere, después de la temporada, el tramo entre Mar de Ajó y Pinamar. Digo, habrá que trabajar en conjunto con las diferentes municipalidades para también, ¿no? Tener, con la experiencia que tenemos, ¿no? De la autovía, bueno, poder trabajar también en conjunto para evitar también, ¿no? Tener esos buenos desagües o desagote que va a tener con la construcción de la obra, ¿no?
1: Claro, cuando se hizo con la experiencia que tuvimos cuando se hizo el tramo este de Conesa, General Conesa,
0: a San Clemente.
1: A San Clemente, ¿no? Y bueno, y llegó hasta Mar de Ajó también. ¿Qué pasa? Toda la ocupación de esa segunda mano, si bien esta ruta entre límites tiene menos metros que la de Mar de Ajó Pinamar, la ventaja que tiene la de Mar de Ajó Pinamar es que las manos van a quedar más separadas con un préstamo central, y después no, los préstamos laterales no van a quedar invadidos. Lo que nos pasó de este lado, que entre las colectoras y el segundo terraplén de la doble vía, se nos apretaron contra los límites, tanto claro, para generar la valle como para la costa. Es como que vos hoy tenés la segunda vía, tenés un préstamo pequeño, una colectora, y empieza el frente de la casa.
0: Claro.
1: Para el lado de la valle quedó lo mismo. Uh-huh. Para el lado de Pinamar, Mar de Ajó Pinamar, ya se el espacio de ruta que se había planificado se dejó más ancho. Otro planeamiento, por lo tanto vamos a tener una mejor condición, y en los primeros tiempos, como del lado de General Lavalle y del lado nuestro, no tenemos una urbanización desarrollada o avanzada, claro. Uh-huh. Solo sacando algo de Nueva Atlantis y algo del acceso a Mar de Ajó, Villa Clelia, al barrio Primero de Mayo, esas zonas ya están impactadas, ya están construidas, nosotros ahí estamos también en alguna zona bajo cota, bueno, que sería otro tema, ¿no? Que ya el intendente ya entre este año y el año pasado sacó dos decretos de una emergencia urbanística, viendo esto antes del Niño, ¿no? Claro. de esta situación territorial que tenemos nosotros, que quedamos apretados ahí entre el mar y la ruta, y estamos teniendo un crecimiento exponencial el Partido de la Costa entre los últimos años, y bueno, eso hace que tengamos un crecimiento no planificado, con poca obra de infraestructura en los últimos 3 años. Entonces tenemos en algunas situaciones, estamos previendo que no se nos complique más aún. Uh-huh. Esto se planteó cuando se hizo la audiencia pública, se planteó esta situación, tuvimos una reunión previa con el intendente y la gente de Vialidad e Infraestructura, y se le planteó que nosotros ya tenemos un problema de cruce de agua en la zona de Villa Clelia, se apardejó hacia el sur. Así que ya se tuvo en cuenta, se hicieron unas modificaciones en el alcantarillado, yo lo volví a plantear en esta última audiencia, que si bien no fue en formato de audiencia pública, pero fue la presentación de la ruta, yo volví a plantear el tema, la obra ahora sale a licitación, y antes de iniciarse la obra, la empresa que gane la licitación tiene que hacer el proyecto ejecutivo. En el proyecto ejecutivo es donde se van a ver todas estas cuestiones finitas, uh-huh, técnicas, del tema de los desagües pluviales, porque Mar de Ajó, toda la zona, digamos, entrando a Mar de Ajó hacia la derecha, el agua va a los préstamos,
0: claro,
1: y uh-huh, cruza de la rotonda de Mar de Ajó hacia Pinamar. Ahí nosotros tenemos varios cruces.
0: Sí,
1: bueno,
0: sí.
1: ¿Qué pasa? El terraplén, el segundo terraplén y el reformulado de la rotonda va a traer un impacto de terraplén. Entonces, y también va a ocupar zona de préstamo. Uh-huh. Por lo tanto, tenés menos volumen de préstamo, claro, que la palabra lo dice. Por lo tanto, ese impacto, si bien, por supuesto que la ruta es un impacto positivo, ¿no? También genera impactos negativos, Y bueno, y eso también nosotros le tenemos que dar, una respuesta, porque si no también hacemos un no me sale la palabra de
0: relevamiento.
1: Se ralentiza.
0: La lentitud
1: la velocidad se ralentiza la velocidad del agua. Y entonces eso nos hace una retención y nos puede generar un problema, como hemos tenido en distintas situaciones, el acceso a Marajó o en el 2008 en Santa Teresita, donde el agua tarda en salir y el agua desborda. Sí.
0: Por eso te hacía la pregunta, porque sabemos que ahí en el barrio de Villa Clelia a veces siempre se ha trabajado, ¿no?, con el tema del escurrimiento del agua, teniendo en cuenta, como decís vos, que está muy pegado el pueblo, la ciudad, contra las rutas, ¿no? Entonces, por ahí ese es el
1: cuento. Sí, y ante una situación de climática, como se viene diciendo, que esperemos que no sea tan brava, también la situación es que no es que el agua cae en el partido de la costa, el agua va a caer en toda la zona. Claro. Por lo tanto, cae agua de la ruta hacia el mar y de la ruta hacia el campo. Por lo tanto, que si se inunda el campo, sube el nivel de agua de los préstamos del lado de la valle, el agua no pasa para el otro lado. Entonces, bueno, ahí se hace todo un trabajo indicado, se hace, bueno, eso es lo que estamos viendo, ¿no? Que en el caso de tener una emergencia de ese tipo, ¿cómo vamos a sacar el agua? Uh-huh. Y de qué manera, para que afecte lo menos posible, y en el caso que afecte a algunas zonas, ¿cuál sería el plan de contingencia, de evacuación o de reubicación? Bueno, todo este trabajo lo está haciendo Defensa Civil, que en el caso de esas emergencias existe un protocolo, un orden de cómo se actúa, a dónde se lleva la gente y cómo se hace técnicamente para paliar la situación, ¿no?
0: Sí. Tenemos un gran fantasma acá en la costa, por lo menos yo lo veo en el día a día, y Walter, que es el tema del desinterés, por ahí no se le presta mucha atención, pero digo, tenemos una gran problemática y ahora que estamos en fuera de la temporada y no le podemos echar la culpa al turista, es el tema de los residuos, ¿no? Digo, habrá que ponerse también más firme, digo, pues en el sentido, ¿no?, de que exigir si hay una obra que se traiga al volquete, si tenés el frente de tu casa, exigirle que se le ponga el cesto de basura correspondiente. Digo, porque al tener esta problemática, ¿no?, de lo climatológico, se suma también a que somos un lugar turístico y no podemos andar tirando la basura donde se nos cante, Walter. Entonces habrá que empezar a trabajar con una política más contundente, ¿no?, para que le llegue al vecino, ¿no?, que por ahí está todavía pensando que es lógico tirar la basura en una esquina, ¿no?
1: Sí, yo creo que es una cuestión cultural, ¿no? Cultural y de educación, que eso va a llevar un tiempo. Claro que hay que invertir en esa formación, ¿no? Esa formación educación y cultural y cómo y no acostumbrarse, ¿no?, a ver el residuo, a ver la falta de mantenimiento, ¿no? No solamente, por supuesto, que cada ciudadano tiene su responsabilidad, ¿no? Tiene derecho ni a sacar un escombro o a tirar el residuo en lo público o en un terreno bajo o en un terreno descampado. Por eso la municipalidad en el último año hizo una inversión en boquetes, cosa que la municipalidad nunca lo había hecho. Se podrá estar de acuerdo o no, y si es una solución ideal, pero bueno, por lo menos con eso se fueron resolviendo algunas situaciones en esquina, no todas, porque se ha tomado esa mala costumbre, ¿no?, de descartar la basura en la esquina. La municipalidad invierte mucho, mucho dinero en la empresa Covelia, que le paga un servicio, también todo el trabajo que hace tanto el empleado municipal como los delegados, como todo el servicio municipal de camiones y contratados, pero bueno, no, a veces no se llega porque no se da abasto, ni siquiera en invierno, como decís vos, a poder mantener todo el partido con su extensión que tiene. Y creo que sí, que es una cuestión cultural, que bueno, espero que en el momento, y sean algunas cuestiones de prensa, se trabaja para que, bueno, como lo estamos haciendo ahora, ¿no?, que estamos hablando del tema, para que sea una cuestión de todos. Y cuando viene el turismo, claro que si bien el trabajo se refuerza, pero también es un ejemplo que si nosotros pudiéramos tener todo limpio en el día a día de la convivencia del invierno o de fuera de temporada, también no invitaría a que en verano se desborde alguna zona. Algunas medidas que se han tomado con respecto a esto, vuelvo a decirlo, los contenedores, se han mejorado porque se levanta mucho, la gente por lo menos tiene lugar donde descartar, para que, bueno, recorriendo algunas cuadras no tenga que tirarlo en la esquina. Pero bueno, sí, falta mucho, pero creo que está bueno tomar un poco de conciencia y no solamente en el servicio que tiene que dar la municipalidad, sabemos cosas que tenemos que mejorar, también que se tome el tema como también algo, una inquietud personal de vivir en un lugar más limpio.
0: Walter, también hemos visto, por lo menos acá lo que es la zona sur, mucho movimiento de camiones de la municipalidad llevando, bueno, lo que se refiere al mantenimiento y al relleno y a la compactación de las calles de arena, ¿no? Porque sabemos que hay algunas calles que están bastante complicadas. Digo, se está haciendo un trabajo. El otro día lo hablábamos con el delegado de acá de San Bernardo y nos comentaba que hay intervención. Digo, esto se está haciendo a lo largo de la costa, tienen lugares puntuales donde se está trabajando en este tipo de logística en lo que se refiere a esta tarea.
1: Sí, eso, bueno, viste que nosotros tenemos dividido por las localidades y las delegaciones, ¿no? Hay localidades que tienen dos delegaciones o zonas que tienen dos delegaciones. Es una tarea que se va haciendo algo con el trabajo de las delegaciones y con el departamento vial. El departamento vial se va trasladando, que es el que hace los movimientos de suelo, y se va programando por cuadrícula y por zonas donde se requiere ese relleno o esa nivelación de calle. El Partido de la Costa tiene, tiene, como decimos, desde la mitad del partido que descarga hacia la ruta, es la zona más baja, y nosotros el escurrimiento lo tenemos por la calle. Por lo tanto, las calles terminan siendo los como canales de donde corre el agua. Cuando el agua corre, también se lleva material. Ese material es como que se va moviendo, no solamente por el tránsito, sino también con la lluvia, ¿no? Por eso cuando tenemos esas lluvias copiosas, varios días de lluvia, con el tránsito, se nos termina rompiendo la calle porque nuestro suelo es blando. Entonces, bueno, lo que tenemos que estar haciendo es esa recarga permanente, ¿no? Y no tenemos el mismo suelo de la mitad de los partidos hacia la ruta que de la mitad hacia el mar, ¿no? Tenemos más arenoso y allá es un suelo más vegetal, con una diferencia de nivel.
0: Claro.
1: Y también la solidez del piso. Así que son muchas calles, es grande este partido, y bueno, también se va haciendo, se va consiguiendo suelo, se va haciendo la limpieza de préstamo, porque parte de ese relleno, despacito, con las lluvias y las canalizaciones, se termina yendo también a los préstamos.
0: Claro.
1: Entonces después hay que ir, recogerlo de los préstamos, y ponerlo arriba de los camiones y volverlo a tirar a las calles, ¿no? Porque esa arena con vegetal o arena se va moviendo, ¿no? Así que también.
0: Sí, es como cuando
1: llueve.
0: dicen que se lleva la arena de San Clemente y en realidad es la arena que saca, ¿no? De toda zona sur, zona centro y se la lleva a San Clemente también.
1: Claro, bueno.
0: Ese movimiento que hace, que es natural,
1: sí,
0: ¿no?
1: Sí, bueno, nosotros tenemos ese tipo de suelo. Nosotros no tenemos un suelo rocoso, tenemos arena con distinta granulometría. De acuerdo al viento y de acuerdo al suelo, si hay vegetación, si no hay vegetación, es la velocidad que se traslada y hacia dónde se traslada toda esa arena, ¿no? Que, uh-huh. que también se va impactando porque es como que la arena va tomando color, ¿no? Se va cargando de vegetal, se va cargando de distintas mezclas de suelos y vos mirás las calles de la mitad del partido hacia el mar, parecen arena blanca y más para el lado del préstamo son como más oscuras porque
0: claro.
1: Por una cuestión de que se va cargando de vegetal y también el suelo se va impermeabilizando, ¿no? Con el tránsito, con todo lo que vuela, se va impactando todo este.
0: Sí, y el agua de acá que tiene mucho hierro también, ¿no? Está como.
1: Sí, viste, pero el agua de lluvia o también cuando las calles se lavan, las calles cuando llueve se lavan y todo eso que se va lavando. Ese agua también se transforma en agua que va tomando distintos minerales y otras cosas que va lavando. Así
0: sí.
1: que todo eso va impactando, pero bueno, esto es un trabajo que lo vamos haciendo a medida de lo posible.
0: Sí. Y también el tema del rebacheo, ¿no? El otro día estábamos viendo ahí la obra en la avenida Tucumán, en San Bernardo, digo que era hiper necesario, digo que se siguen trabajando de a poquito, ¿no? También realizando este tipo de tareas, de intervenciones, ¿no? Que, bueno, hoy creo que están trabajando en San Bernardo, pero deben tener otro cronograma de trabajo, ¿no? A lo largo.
1: Sí, nosotros veníamos teniendo durante muchos años esos programas que venían de Nación, de Provincia,
0: claro, sí.
1: de asfalto. No estamos teniendo nada, todo lo que se está haciendo es con fondo municipal. Bueno, por eso tuvo estos tiempos un poco detenido y se retomó ahora y se comenzó por San Bernardo, porque San Bernardo era una de las localidades donde más necesidad había por esta situación, ¿no? De las plantas, de las raíces, entonces eso produce mucho deterioro en Cordón Cuneta, en el levantamiento de la cinta asfáltica. Bueno, la verdad que es una tarea que se debía a la localidad y bueno, cuando se volvió a retomar esta tarea, se decidió arrancar por San Bernardo porque era la zona, una de las zonas más afectadas.
0: Sí, ahí tengo una afectada. Sí, tengo una inquietud, por ahí me la podés evacuar vos, que es el tema del sistema de las raíces, ¿no? De los pinos acá en San Bernardo, que es mucho pino. Viste que el pino trabaja y levanta el asfalto, cemento, bueno, lo que se le cruce. Digo, una vez que se le hace la intervención, ¿no? Que se le corta esa raíz, digo, ¿vuelve a renacer esa raíz o ya no se reproduce? Porque
1: sí, lo que la municipalidad hace hace un análisis fitosanitario de la planta. Lo que se busca es no sacar la planta.
0: Claro, sí.
1: Está bien sabido que el pino no sería la planta
0: adecuada para
1: o la especie adecuada para después ponerle una

0: si para que se pueda reparar, sea la vereda con cuneta o asfalto, el retiro de raíces corre riesgo la planta, se termina sacando la planta, claro. Porque si vos le sacas todas las raíces, después tenés el problema
1: se te cae.
0: Entonces, el pino resiste el retiro de algunas raíces, ¿sí? Entonces, bueno, lo que se busca es eso, porque si no nos quedaríamos, dejaríamos a San Bernardo sin ninguna planta, porque tiene el 90% son pinos.
1: Sí, sí, sí.
0: Imagínate si nosotros decidimos sacar todas las plantas, bueno, le cambiamos la fisonomía y, bueno, aparte no estaría bien hacerlo. Así que lo que se hace es se saca lo posible, ¿sí? Y claro que no está la garantía que en unos años vuelva
1: a tomar.
0: Pero bueno, claro, pero bueno, ahí estamos entre el balance, ¿no? Entre no poder sacarlo y sacarlo y generar un impacto, imagínate el impacto de todo tipo, ¿no? Que sería sacar todas las plantas de San Bernardo. O sea, se sacan las que están en riesgo. Mucha gente que viene y nos pide que le saquemos la planta y nosotros no, ni le autorizamos ni la sacamos porque no es lo que se trata es de mantener, ¿no?
1: Claro,
0: de mantener, y sí hay un plan de arbolado con otro tipo de especie, y también, bueno, el arbolado con la vereda y con el asfalto tampoco se lleva muy de la mano,
1: claro,
0: pero bueno, son estas cuestiones que, ¿no? que van creciendo, las ciudades van creciendo y terminan impactando, tienen impacto positivo e impacto negativo, ¿no?
1: Sí, el otro día lo veía desde la ruta, fui a acompañar a un amigo de Pinamar, la parte de Nueva Atlantis hasta Costa Esmeralda, hay todo, no hay árboles. Y está todo muy poblado cerca de la ruta, toda esta gente,
0: claro.
1: ¿Cómo hace? Porque para el frío también necesitas como una contención, de por eso haces esa cortina de plantas, ¿no? Y
0: claro, sí, por eso.
1: Y en invierno y en verano te protege del calor del sol,
0: sí,
1: ¿no?
0: Es lo mismo. Bueno, también entramos en la cuestión presupuestaria, pero la costa debería tener, y tenemos sí planes de forestación, pero son intervenciones pequeñas y posibles que se van haciendo, ¿no?
1: Sí.
0: Nosotros también. Tenemos ordenanzas, nosotros cuando tomamos las obras nuevas hay ordenanzas que se pone sobre los permisos de obras y se pone que debe plantar una especie, dos especies, tres especies, o si retira alguna planta para construir una casa, bueno, saca una, pone siete, bueno, todas esas cosas nosotros las exigimos, están las normas, pero bueno, muy pocas veces se terminan cumpliendo, que también es un poquito la responsabilidad de convivencia, ¿no? y de responsabilidad de cada uno privada que la debería cumplir, y bueno, a veces esperar todo del Estado, en este caso el Estado municipal, no llega. O sea, la municipalidad hoy tiene un presupuesto y
1: acotado, ¿no?
0: Y lo tiene que contar y tiene que poner prioridades, ¿no? Si, no porque una cosa sea menos importante que otra, pero bueno, cuando la cosa está acotada, lo primero que se pone son las prioridades, ¿no? Que podría ser la salud, la cultura, la educación, la seguridad, bueno, cada uno por ahí le pone la prioridad. El intendente, él tiene las suyas y él nos baja. La directiva, decir, bueno, vamos por acá, estas son las prioridades, pero no alcanza para todo. Entonces, bueno, a veces que te alcanza para las prioridades, y nos encantaría hacer un plan de forestación que impacte, pero bueno, nos encontramos con la falta del recurso. No es que no se hace, sino que se hace
1: con lo que
0: se posible
1: tiene.
0: Y acotado, exactamente.
1: Walter, ¿cómo estamos con el tema de la parte de infraestructura de los hospitales y los centros de la atención primaria de la salud, que son tres hospitales municipales y después están los centros de,

0: atención, digo, cómo viene con el mantenimiento, cómo viene la puesta a punto. Creo que había en Mar del Tuyú un CAP que se estaba haciendo desde cero, ¿no? Digo, cómo vienen ese tipo de obras.
1: Sí, nosotros, sí, no, nosotros tenemos buena parte de la estructura de todos los CAP y todos los hospitales. La municipalidad es constante el trabajo de no solo de mantenimiento, sino de obras. Ayer estuve en el hospital de Marajó viendo una obra que tenemos que hacer en el sector de pediatría, y viste, impermeabilizaciones, mantenimiento, es constante. Los edificios tienen un uso tan intensivo, y la cantidad de edificios que tiene la municipalidad o que depende del mantenimiento de la municipalidad, en todos donde entras tenés mil cosas para hacer.
0: Y, sí,
1: y también se va haciendo lo urgente. Lamentablemente tenemos que andar así, ¿no? Viéndola, vamos siempre un poquito detrás de la necesidad, y el ideal a veces cuesta llegar. Y vos mencionaste lo de Mar del Tuyú. Sí, lo de Mar del Tuyú es un centro comunitario. Eso en realidad nace como con una idea que venía del gobierno nacional. Después algunas de esas obras las pudo tomar la provincia, ¿sí? Hay muchas obras que los CDI, por ejemplo, sí, Centro de Desarrollo Infantil, nos quedaron dos en construcción, que ahora los tomó la municipalidad y los vamos a terminar, y van a terminar siendo establecimientos educativos. Uh-huh. Y esas obras las dejó la Nación, y como las dejó, nos dijo, tomen,
0: háganse encargo ustedes.
1: Claro. Este centro comunitario que decís, que es un centro de salud, bueno, lo visitamos con el intendente hace poco tiempo, que bueno, salió en la prensa. La verdad que es un centro, tiene este consultorio odontológico, atención médica, bueno, todo lo que es vacunación. La verdad que es una sala, y aparte va a tener todo lo que es también lo que es las trabajadores sociales y claro, el desarrollo, sí, ¿no? La verdad que está muy bueno el edificio, ya eso sí lo termina la provincia, y sí, lo que estamos haciendo desde la municipalidad, tenemos que hacer una obra de energía, porque bueno, tiene todo un equipamiento eléctrico y electrónico que requiere una llegada de buena tensión, por lo tanto hay que hacer una ampliación de ahí estamos justamente hablando con EDEA para poner un transformador cerca para que tenga un buen servicio estable, ¿no? De energía, así que eso, bueno, se está encargando la municipalidad, porque la municipalidad se encarga de darle ese tipo de servicio, por más que la obra sea provincial, el servicio de energía se lo tenemos que proveer nosotros, así que justamente estamos en eso, y bueno, de eso está próximo a inaugurarse. Lo que es obra está casi en un 100%, y faltaría la obra, esta infraestructura que tenemos que llegar con la energía, y bueno, pues se decidirá cuando se comience a trabajar, porque bueno, la municipalidad también tiene que contar con todo el personal para que eso funcione, ¿no? Uh-huh. Porque es otro punto más de atención. Y bueno, eso, como la palabra dice, hay que atenderlo, y hay que tener profesionales y personas para atenderlo. Es un muy buen lugar, porque la verdad que es un lugar que ya hay mucha población existente, y bueno, todo lo que es servicio de desarrollo y de salud para los barrios, bueno, esta es una política de intendente que lo tiene también dentro de las prioridades, como tiene otras, pero bueno, también todo lo que es salud y lo que es desarrollo social y la asistencia, es una línea de esta gestión y de las gestiones anteriores, ¿no? que se tuvo.
0: Sí, también sabemos de las intervenciones con los colegios, que son de la provincia, pero también la municipalidad se aboca también a terminar un montón de obras, que el otro día pasé por Bellas Artes de Mar de Ajó, que esa es nuestra porque es municipal, sí, y también hay un gran avance, ¿no? con ese proyecto de obra que se viene de a poquito también, ¿no? Se viene haciendo y terminando y
1: Sí.
0: bueno, porque también,
1: La verdad que,
0: como
1: bueno,
0: dice,
1: no tengo fecha,
0: claro,
1: no
0: pero
1: tengo fecha de inauguración, pero es una obra que está en un estado muy avanzado, muy avanzado. Así que gran parte de esa escuela se va a inaugurar el año que viene. Y como bien dijiste, es una escuela municipal, ¿no? Es una escuela, lo que es la extensión de Marajó. Nosotros tenemos la Bellas Artes de San Clemente, pero bueno, esta escuela, la verdad que hay cantidad de niños que se anotan, que quieren ingresar a esa escuela, y la verdad que es impresionante la cantidad de gente que se anota, pero la posibilidad de acceso es limitado. Pero bueno, ahora con esta ampliación del edificio, creo que la verdad que va a ser un impacto positivo y cultural, ¿no? Porque
0: claro,
1: por
0: sí.
1: esta también esta orientación que tiene el Bellas Artes con el, ¿no? con todo este lugar, ¿no? De próximo a un centro cultural. Bueno, todo este trabajo, ¿no? que nos encarga el intendente de este trabajo que a veces no solamente es una obra, ¿no? Sino que es una intención, ¿no? El tema de la cultura, del fortalecimiento de la cultura, de la educación, con todos los problemas que tenemos, ¿no? Porque
0: Sí, también el tema de deporte, ¿no? Con todos los
1: sí, bueno, no,
0: polideportivos,
1: tampoco hay que
0: natatorio.
1: negarlo, todo lo que nos no, no, lo que nos pasa, a veces cómo llegamos y a veces que no llegamos con lo ideal, pero bueno, si bien nosotros tenemos un aporte de infraestructura de educación, también la municipalidad se encarga del mantenimiento, y ahora estamos haciendo todo lo que es pintura de escuelas. En realidad se hace todo el tiempo y todo el año, pero bueno, ahora estamos con todo lo que es embellecimiento y pintura exterior, y también no solamente a las escuelas, a los centros de atención primaria de la salud, los hospitales, y también ya preparándonos para un poco para la llegada de la temporada, ¿no? Ya
0: Sí,
1: estamos
0: también
1: casi en
0: con
1: la
0: los espacios
1: primavera.
0: públicos, ¿no? Con plazas y lugares de
1: Sí, viste
0: esparcimiento,
1: todo
0: las
1: lo que
0: costaneras,
1: sí,
0: digo, hay un
1: todo lo
0: montón
1: que es
0: de
1: bajada, el tema de la erosión costera. Bueno, sí, los temas son diversos, las tareas son muchas, y bueno,
0: y la plata
1: vamos
0: es poca.
1: haciendo. Sí,
0: Porque
1: bueno,
0: es
1: viste, se
0: así.
1: va, de todas maneras se va haciendo. La verdad que no es solamente una municipalidad administrativa, sino que es una municipalidad que gestiona y que ejecuta y mantiene.
0: Qué bien nos haría si la nación le devolviera la plata que le debe a la provincia, ¿no? Que son más de 20 mil billones de pesos, que es un montonazo
1: Sí, claro,
0: de...
1: viste que todo termina repercutiendo lo económico. Yo entiendo también el reclamo de las personas, ¿no? De la gente, de la comunidad, pero es todo un problema el tema económico, la falta de actividad, todo repercute. O sea, nosotros
0: Obvio.
1: venimos teniendo unas temporadas que no son las ideales, entonces la actividad turística merma, la economía se achicó, hay gente que quedó fuera del circuito económico, los servicios han aumentado en forma exponencial, ¿no? Tanto lo que es todo lo que es energía, y entonces la gente, si eso no lo paga, se queda sin el servicio.
0: Claro.
1: Entonces, ¿cómo haces para vivir sin la luz o sin el gas o sin el agua?
0: No, sí, no, es complicado y teniendo en cuenta que la costa, lamentablemente, hay mucha gente que por ahí no lo entiende, no lo quiere entender, Walter, pero sabemos que la primer, como digo yo, chimenea que tiene el Partido de la Costa de industria es el turismo, ¿eh? No, esa es la primordial. Y la otra, la que nos hace transitar el resto del año, es la construcción. Y son los dos áreas que más le pegó este gobierno nacional, ¿no? Porque al no haber obra pública, no hay construcción. Al no haber movimiento de dinero, no hay turismo. Bien.
1: Claro, por eso digo, termina siendo una situación económica y que impacta directamente sobre esta región, que no es la única, no es la única región que está afectada, porque
0: No, no,
1: también te vas
0: porque si
1: a
0: vamos
1: otras zonas.
0: para el sur, el otro día había un informe de Mar del Plata que llegaba a ya más de 120.000 desocupados o despedidos, que es la cantidad que tiene de habitantes el Partido de la Costa aproximadamente. Una locura.
1: Claro,
0: Una
1: por
0: locura.
1: eso esta, por eso te digo, es una cuestión económica que excede al Partido de la Costa, ¿no? De esta actividad, más allá que nosotros, las actividades, nosotros no tenemos una zona, somos una zona industrial, pero también si fuésemos una zona industrial, también estaríamos afectados, porque Mar del Plata, vos fíjate que tiene una actividad, es una ciudad una de las más importantes hacia el sur, ¿no? Una ciudad donde se distribuyen muchas actividades, y sin embargo el impacto negativo lo tiene, porque tiene un nivel de desocupación altísimo. Es un tema que, vuelvo a decir, excede de lo que es lo regional y de turismo. Claro que al tener pocas actividades y esas actividades no funcionan, es como que se reduce el movimiento económico. Y si nosotros tuviésemos obra pública, seguramente mejoraríamos también el laburo local. Pero bueno,
0: Obvio, obvio, sí.
1: es todo a menos, todo a menos, todo a menos, y bueno, pues ya hay cosas que ya no se pueden ajustar más. Entonces, yo entiendo el reclamo, pero bueno, es una cuestión de una economía que no es municipal. La municipalidad no maneja el valor de los servicios,
0: No,
1: no
0: bueno,
1: maneja.
0: pero sí, ahora le buscan el pelo al huevo también con el tema de la luminaria, que se le cobra doble, que esto, que el otro. Digo también, bueno, habría que ver que para simplificarle la vida a la gente y que no le vendan pescado podrido, porque hay algunos medios que se dedican a eso, ¿no?
1: Sí, yo creo que,
0: A
1: bueno, porque se
0: erosionar a la
1: utiliza.
0: gente que está al límite porque está muy nerviosa, porque sabemos que la sociedad últimamente está en general, ¿no? Muy nerviosa porque no nos cierran los números. Entonces, ¿viste? Y en vez de esta gente poner calma, no, al fuego le echa más nafta, entonces, ¿viste? Te dicen, no, porque la municipalidad me está robando con esto, con aquello. No, flaco, hay que saber
1: Sí,
0: leer las
1: siempre.
0: cuestiones, ¿no? Y los servicios también.
1: Sí, lamentablemente está ese oportunismo de político, ¿no? De algunas personas que quieren sacar rédito de un problema, ¿no? Porque no deja de ser un problema que la gente se haya excedido en el consumo porque se tuvo que calefaccionar. Con la gente dice, uno escucha y dice, bueno, con algo me tengo que calentar, porque si no, el invierno como lo paso. Claro, lo que pasa es que el costo del servicio aumentó un 700%
0: Claro.
1: y los sueldos no aumentaron un 700%. Entonces, claro, mucha gente paga el alquiler, paga y no puede pagar la luz. O
0: Dice.
1: paga la luz, no paga el alquiler. Y tiene que elegir pagar la luz si le alcanza y el alquiler no lo paga. Entonces, es todo un problema y genera todo un. Es un problema económico, no solamente pasa por el costo del servicio. Claro que el costo del servicio impacta, porque
0: Sí,
1: impacta
0: obvio.
1: directamente sobre el bolsillo, ¿no? Y lo que es el transporte, todos esos gastos fijos que la gente necesita, porque necesita moverse y la energía la necesita para vivir. No estamos hablando de grandes lujos, ¿no? Estamos hablando de las necesidades básicas.
0: Sí,
1: Y ya.
0: de prender la luz para o de prender el motor del agua o lo que fuere, ¿no?
1: Claro,
0: Pero o como decís vos, calefaccionarse.
1: estamos hablando de las necesidades básicas que la gente no puede, se tiene que cuidar, ¿no? Y bueno, ya si no, ya no estamos entrando en lo que es alimentación, ¿no? La gente que está sin trabajo y cómo también la municipalidad tiene que asistir, ¿no? Con la garrafa social o con también alguna gente que no puede pagar la luz y tratar de ver cómo a través de la ayuda social se puede resolver. la municipalidad hace todo un trabajo social de territorio que tal vez no tenga que ver por ahí con la visibilidad que toman algunas manifestaciones, ¿no? Que apuntan a otra cosa. No digo que el problema no esté, sino que también hay un trabajo
0: Obvio.
1: que hace la municipalidad, pero la municipalidad no le pone el valor al kilowatt.
0: No, bueno, pero por eso, todos los días acá pregonamos lo mismo, digo, hasta
1: Sí,
0: ahora.
1: a veces, viste, también se habla mal o de la función pública o del Estado, ¿no? Todo este relato del Estado, ¿no? De ese Estado bobo, y después cuando hay un problema va y se le pide al Estado que lo resuelva. Entonces, viste, hay como una contradicción. Yo digo que no, por supuesto que el Estado puede estar mejor, puede ser mejor, no lo niego ni lo dudo, pero también hay que ver a quién se le pega, porque también pegarle a cooperativas, ¿viste? Las cooperativas también tienen una historia en este
0: Claro,
1: partido de la
0: bueno.
1: costa. Entonces, también eso a veces duele, ¿no? De pegarle a una cooperativa. No le voy a pegar a una cooperativa que pegarle a una empresa privada, y vos pegarle al Estado, ¿no? A
0: Claro.
1: veces no se mide eso, ¿no?
0: Sí.
1: No se mide, y se cometen injusticias, ¿no? Y el problema por ahí nace en otro lado, ¿no? El problema es económico y social.
0: Claro, no se
1: Y
0: genera el flujo de dinero que tiene que era el que teníamos antes en lo cotidiano, en
1: claro,
0: el día a día.
1: claro, es como que
0: Hace 3 años a esta hora la avenida San Bernardo estaba lleno de camiones de mercadería que iban, que descargaban materiales, alimentos, alimenticios. Digo, uno acá en la avenida lo veía y hoy los camiones de lo que es productos alimenticios cada vez son
1: claro,
0: menos.
1: la actividad económica está pisada, aplastada.
0: Sí,
1: Entonces,
0: no, es
1: hablas con un
0: terrible.
1: comerciante y te lo dice. Y bueno, y, viste, y el Estado municipal tiene un presupuesto y trata de, con eso, trata de ir resolviendo algunas cuestiones básicas, pero después lo otro tiene que haber un cambio en esta política. Viste que esto se empieza a mover, porque
0: Claro.
1: encima impacta este sistema económico, nos impacta de lleno, porque
0: Sí,
1: no,
0: sí.
1: no, nos, nos impacta más allá, sin entrar en detalle, ¿no? Del turismo, no turismo, la monoactividad, de la producción. Por supuesto que nosotros tenemos que mejorar un montón de cosas, tenemos que empezar a pensar en otra producción, tenemos que empezar también en el territorio, ¿no? Nuestro territorio, lo acotado que es. Por supuesto que hay muchas cosas para ir haciendo y no solamente esperando que venga y cambie. No, no, por supuesto que
0: Claro,
1: hay que hacer cosas.
0: sí.
1: Pero bueno, hay que hacerla en comunidad, ¿no?
0: Obviamente.
1: Hay que hacerla en comunidad.
0: Walter, yo te quiero agradecer, te vamos a ir llamando más adelante porque queremos ver, bueno, seguramente van a tener una reunión seguramente con el doctor de Jesús, digo, ya planificando la última parte del año que va a ser muy intensa, ¿no? Después de lo que es octubre, que viene ya. Ya empezamos a tener marcada la tendencia a lo que va a ser el próximo verano, así que te vamos a dejar esa charla un poquito más adelante y a ver si se suma alguna que otra novedad, que
1: Sí,
0: podamos difundirla.
1: saliendo de la actividad del invierno y ya empezando a pensar en la actividad de la temporada. Y bueno, también la municipalidad tiene una dinámica que es de todo el año, y ahora en lo que es previo a la temporada se hacen y se preparan algunos sectores, algunas cosas, siempre pensando en la llegada del turismo. Así que ya en el mes de octubre ya cambiamos el modo en algunos temas, y bueno, se mantienen y se refuerzan otros. Es un poco la política.
0: Gracias, Walter, por el tiempo. Un saludo para el equipo,
1: Muchas gracias y saludos a la audiencia. A vos, un abrazo.
0: Abrazo, hasta luego. El arquitecto Walter Natalizia, contándonos un poquito la realidad que estamos viviendo a través de la infraestructura, del medio ambiente, de todo el trabajo que se viene haciendo, trabajos de prevención sobre la llegada del famoso niño y también trabajos que se vienen realizando a lo largo de este año en diferentes sectores que le corresponden, ¿no? A la municipalidad ahí, bueno, se está avanzando con los escuetos presupuestos que tiene la municipalidad en trabajar y darle una mejor calidad de vida a los costeros y costeras. Seguimos transitando la mañana de la radio, estamos hasta las 13 horas con toda la actualidad, tanto local como regional.
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0: Bueno, seguimos transitando la mañana de la radio a través de la 104.7 y es momento también de reencontrarnos con amigos. Sabemos que ha sido un año bastante complicado el que estamos transitando, todavía falta una partecita, pero bueno, ahora se viene el mejor clima y está lindo ya para ir preparando lo que es las vacaciones, aquellos que bueno, tengan la posibilidad de venirlos a visitar. Y uno de los servicios que tiene la costa es el frente a estar todo el día frente al mar, es el tema balnearios. Por eso lo convocamos a nuestro amigo Rodrigo Caprari, a quien tengo en línea y saludo. Buen día, Rodrigo. Néstor Teruel te saluda. ¿Cómo va?
1: Buen día, Néstor. Perfectamente.
0: Bueno, ¿cómo viene eso? ¿Cómo viene la previa? Digo, ya momento de ir calentando los motores, ¿no? Para ir ya poniéndonos, estamos a una semanita del primer fin de semana largo de los últimos que nos quedan, ¿no? Del 26.
1: Sí, acá, espera, mira, siempre que me llamás y es un día de sol, siempre es un poco más positivo, ¿no? Cuando brilla el sol, ya nos sentimos un poquito más cerca del verano.
0: Sí, y ya cada vez le falta menos al invierno, ¿viste? Estamos a días nada más de
1: culminar. Sí, estuvo amagando que se iba y vuelve, y la maga que se va y aparece de nuevo otra vez. En algún momento ya no va a aparecer más.
0: Pero bueno, y eso tiene que ver también con el armado, con la reestructuración de lo que es ya las primeras reuniones, digo, y preparándose también para la Feria Internacional del Turismo, para ya tener una propuesta. Digo, ¿qué se ha hablado ahí con los colegas, Rodrigo?
1: Bueno, ahí ya, mira, justo hace unos días hubo una reunión para con hoteleros, con la Asociación de Hoteles de Zona Sur del Partido de la Costa, a la cual pertenecemos la gran mayoría de los balnearios de Zona Sur.
0: Sí.
1: Los hoteleros ya prepararon, ellos ya están acostumbrados, lo hacen hace muchos años, y los balnearios hemos mandado más o menos los precios, los valores de lo que va a costar el día en temporada alta, la quincena, el mes. Hemos llegado a un número como para poder presentarlo en la feria.
0: Está bien. ¿Con preventa, con sobre la fecha, digo, de fin de año? Porque hay un montón, ¿no?, de paquetes que te pueden realizar ahora.
1: Todos los balnearios tenemos nuestra preventa. Uh-huh. Todos los balnearios manejamos una preventa con nuestros clientes de todos los años. A veces empieza en octubre, a veces un poco antes, dependiendo de más o menos de la necesidad de los balnearios, depende de lo que tenga que hacer cada uno. Yo este año hice una preventa que la hice hace ya un mes y medio.
0: Mira, te adelantaste bastante.
1: Me adelanté bastante porque dije, bueno, vamos a tratar de hacer algo para que se pueda pagar en 5 cuotas.
0: Está bien.
1: Que no sea muy fuerte, y con los clientes que yo sé que vienen, uh-huh. Bueno, eso ya hace que estos últimos 2 inviernos han sido bastante fuertes para todos, creo.
0: Sí, bastante duro, ¿no? Sobre todo
1: han sido, sí, bastante jodidos, la verdad, no han sido inviernos agradables.
0: Bueno, vos coincidías conmigo, digo, un mal verano, amigo, es un horrible invierno,
1: Sí, yo creo que, esto que voy a decir, espero que no sea así, pero yo creo que si este es un mal verano, va a haber sentencia de muerte para muchos comerciantes, creo yo,
0: Y sí, uno ya lo vio este año, ya vio, es que muchos que han bajado la persiana, que se han...
1: Venimos arrastrando 2 inviernos muy complejos. Los veranos no han sido tan buenos por clima, por distintos factores. Sí. Y sí, se ha visto mucha persiana baja y...
0: Y muchos los servicios también aumentaron.
1: Eso es terrible, sí. Terrible. Ya ni tanto para el comerciante, porque el comerciante de última, trabajando un poco, puede, ¿viste?
0: Sí, sí.
1: Puede manejarlo. Es para el pueblo.
0: Para vos, en tu casa, en lo cotidiano.
1: Para el que tiene una economía y dice, bueno, yo más o menos me manejo con esto, cambiado las circunstancias y han dejado a mucha gente muy complicada. Todos hemos estado complicados, todos. Sí. Yo conozco gente que tiene negocios y que se maneja muy bien hace muchísimos años y este ha sido un invierno terrible.
0: Terrible. Y con esto, bueno, con esta experiencia vos te adelantaste, hiciste esta promo que va a ser para los clientes. ¿Qué estamos hablando? ¿De qué porcentaje de clientela tenés fija en el balneario cada año, Rodrigo?
1: Y eso va creciendo. La verdad que el balneario ha ido creciendo bastante en su clientela fija, porque hemos captado mucha clientela local, cosa que el balneario no tenía. Claro. Y bueno, la hemos creado, nos ha ido muy bien con eso. Yo hago una preventa de 15 carpas.
0: Ajá.
1: Una preventa de 15 carpas, que es, algunos son por mes, otros por temporada, alguna quincena, va variando, pero son entre 10 y 15 carpas que hago preventa.
0: ¿Y el tema tarifario, digo, en qué incremento se va a elevar? Porque seguramente va a haber un reajuste, ¿no?, en las tarifas.
1: Yo creo que va a ser un 25%.
0: 25%. Yeah. Está bien. Sí, es lo que me dijeron con el tema de alquileres también, más o menos.
1: No podemos incrementar el costo real porque
0: no te viene nadie.
1: Claro, y siempre vamos, esto lo venimos haciendo hace muchos años, siempre vamos relegando un poco y en algún momento se tiene que hacer el aumento necesario, pero ya pasó, fue hace 2 o 3 años. Ese reajuste necesario y ahora volvemos otra vez a tratar de no llegar al incremento total, ¿viste?
0: Claro, sí.
1: Lo que pasa es que
0: Rodrigo, conociendo el balneario que tenés vos, que es la aldea, digo, esa estructura, toda esa logística que vos necesitas mover muchísimo de lo que es gasto fijo, ¿no? En lo que se refiere al restaurante, al servicio de playa, digo, las carpas, la gente, digo, un montón de cuestiones que tienen que ver, y a veces cuando empezás a querer afinar el lápiz para no es arrancarle la cabeza al cliente, sino darle un precio para que pueda veranear, ¿viste? No te dan, prácticamente es como que no te cierran, ¿no?, los números.
1: Y brindar servicio es caro. Hoy por hoy, brindar buen servicio hace que el costo se incremente bastante.
0: Claro.
1: Por suerte, bueno, nosotros ya venimos bastante acostumbrados, ya más o menos sabemos qué es lo que necesitamos tener, el personal que necesitamos, y más o menos podemos mantener el servicio y tratar de no incrementar el costo. La comida va a ser un tema bastante importante este verano.
0: Claro, sí, el alimento...
1: Mira, yo te voy a decir una cosa. Hace 3 veranos atrás, cuando apenas salíamos de la pandemia, un plato tenía un valor promedio en los restaurantes, un buen plato, te estoy hablando, de unos 25.000 pesos el plato.
0: Sí, sí.
1: Hoy no podemos cobrar ese valor.
0: Y no.
1: Un plato hoy de 25.000 pesos no te lo pide nadie.
0: Son 3 empanadas, como diría Brandon.
1: Claro. Sí. Está muy compleja, la parte gastronómica va a ser más complicada de lo que nosotros pensamos, no tanto lo que es carpas y ese tipo de servicios.
0: Claro, porque... sí, pero el tema de la comida va a ser el...
1: La comida va a ser un tema, sí. Vamos a tener que pensar muy bien qué vamos a poner arriba de la mesa y cuánto lo vamos a cobrar.
0: Claro, sí.
1: Sí. Ese va a ser un temita este año.
0: Solamente lo que es la comida, sino también el tema de la bebida también, porque todo aumentado en lo que es el
1: todo,
0: costo.
1: Todo lo que sea gastronomía va a estar complejo. Vamos a tener que pensarlo. Yo ya vengo hace 2 meses analizando cuál va a ser el menú, cuál va a ser la carta de la aldea.
0: Claro.
1: Porque a mí me importa mucho, porque nosotros tenemos gente que se queda por ahí toda la temporada, o se queda un mes, o se queda 15 días. No es uno que vino a comer y no viene más.
0: Claro, sí. Un golondrina, gente.
1: ¿Cómo conseguir que mi cliente pueda comer todos los días en el balneario?
0: Claro.
1: Sin que sea algo prohibitivo.
0: Claro.
1: Y es fundamental.
0: Sí.
1: vamos a tener que, hay que ir a la milanesa, hay que ir al plato para compartir, hay que ir a la milanesa de cerdo, hay que moverse.
0: Hay que usar la imaginación de lo que es hacer magia en la cocina, ¿no?
1: hay que usar la imaginación para conseguir un equilibrio entre el costo, el beneficio y el valor.
0: Y el valor y tener los distribuidores que te traigan una buena calidad de mercadería, ¿no? Porque también suma muchísimo eso.
1: Eso es lo número uno. Uh-huh. En la materia prima.
0: La materia prima es fundamental,
1: no solamente la materia,
0: amigo,
1: prima, cómo entra a la cocina, sino cómo sale de
0: claro,
1: cocina.
0: Claro.
1: Y cómo se cuida en cocina. Uh-huh. Yo soy medio hincha en esto.
0: Y sí, porque estás comiendo vos. Vos querés que coman como comes vos, bien.
1: Tiene que ser algo, sí. Tiene que aparte la cocina tiene que ser una cocina limpia, organizada.
0: Sí, obvio.
1: Bien trabajada. Es algo que acá en la costa, en algunos lugares, falla.
0: Uh-huh, sí.
1: Ese tipo de cosas. Uh-huh. Entonces, tiene que ser algo, tiene que haber un equilibrio. Es fundamental.
0: Sí.
1: Pero bueno, nada, la verdad. Este invierno ha sido bastante duro, esperamos un buen verano, sabemos que va a ser difícil que sea un buen verano, dependeremos mucho de la temperatura, del clima.
0: Y el clima también, ¿no? Que nos dieron esta noticia que recién hablábamos con Natalicia, con el tema de la prevención del... Viste que ahora está el niño este verano.
1: Cómo me tienen podrido todos esos nenes chiquititos, el niño, la niña, ya me tienen cansado.
0: No sé por qué no crecen, ¿no? Porque...
1: No, de verdad.
0: Pero viste que estos fenómenos...
1: No los podemos mandar al carajo porque son muy chiquitos.
0: Sí.
1: Tienen que decir que venga el adulto mayor, así sí. Le decimos un par de cosas.
0: Lo hablábamos hace mucho tiempo atrás, cuando yo hace 21 años que estoy con el programa, ¿no? Y no sé, 15 más o menos, que le hice una nota hoy al secretario de... No, el director de Defensa Civil, Augusto Biachetti.
1: Sí.
0: Y él nos decía de esta situación, ¿no? Dice, dentro de una década, década y media, vamos a tener un problema muy grande con él. Bueno, llegó el tiempo, muchacho. Está con nosotros.
1: Sí.
0: Y lo estás viendo en otros lugares, ¿no? Cómo ha sido. Viste que en Europa lo que fue el calor.
1: Sí. Fue terrible.
0: Muertos.
1: El
0: desprendimiento de glaciares, ¿viste? Está haciendo de estragos, ¿no?
1: Los
0: incendios forestales,
1: sí,
0: bueno.
1: Sí.
0: Todo eso viene avanzando, amigo, porque la rotación.
1: El cambio de clima nos ha transformado, ha transformado la costa, esta parte, y bueno, tendremos que acomodarnos a los climas que tenemos. Los veranos no empiezan y terminan cuando empezaban y terminaban, y habrá que, en algún momento, habrá que modificar eso también.
0: Sí. Y estar muy atentos ustedes, sobre todo, que están ahí en la playa, al tema de las alertas, ¿no? Porque el tema de las crecidas acá, viste, cada vez son más violentas.
1: Mar de Ajó Norte siempre se caracterizó por la playa amplia.
0: Mm.
1: A mí nunca me preocupó de sobremanera el mar, y el año pasado, el 5 de enero, en el bañero se llevó 20 carpas el mar.
0: Sí,
1: y
0: me acuerdo.
1: A fines de febrero se llevó 25 carpas.
0: Mm.
1: Nunca me había pasado en la vida. Me había pasado en el bañario Cuerrias, ahí frente a la hostería Mar de Ajó, en
0: sí.
1: Su momento, hace 30 años atrás o 35, en una sudestada, y nunca más me había pasado.
0: Claro. Bueno.
1: Hemos perdido arena,
0: mm-hmm.
1: Hemos perdido playa, y bueno, y el mar está avanzando. El mar
0: sí.
1: Está avanzando y en algún momento nos tendremos que sentar y planificar cómo vamos a modificarnos para lograr darle el espacio al mar, que el mar lo va a tomar el espacio. Entonces,
0: sí.
1: ¿Cómo se lo vamos a dar y cómo vamos a prevenir las crecidas que lleguen más arriba de donde tendrían que llegar?
0: Bueno, la parte de la solución, lo que falta son inversiones, dijo alguien. Ese es el tema de las toninas. Vos fijate,
1: bueno, claro.
0: La obra que se ha hecho, pero bueno, tiene un costo altísimo. Para,
1: sí, pero en algún momento...
0: Pero en algún momento se va a tener
1: entre
0: que revisar.
1: Eso,
0: ¿no?
1: Entre eso y dejar crecer los médanos, crear las barreras naturales, porque el médano pelado no sirve, tiene que ser el médano forestado.
0: Uh-huh.
1: que es el que se pone más compacto, tendríamos que empezar ya pensando de acá a 10 años. No es algo que se haga de un año para el otro.
0: No, no,
1: esto,
0: no.
1: Esto, esto

0: recién esta parte, ni Choza, San Juan. Yo diría que era? Tendría que ser la costanera.
1: ¿Cómo era la costanera cuando no existía la Hostería Mar de Ajó? Yo tengo recuerdos de la Hostería Mar de Ajó, que vos salías por el frente de la Hostería Mar de Ajó, pasabas un médano que estaba justo en la puerta y del otro lado estaba el mar.
0: Claro. Y unas dunas increíbles había.
1: Esta locura de que tenemos que ver el mar, ¿viste? Sí. Estás en planta baja en costanera y querés ver el mar.
0: Sí, y querer hacer las construcciones adentro del mar también, ¿viste? Porque, ¿qué es lo que le pasó a Mar de Tuyú?
1: Sí, claro, eso. A veces hay que alejarse del mar. Vos querés ver el mar, anda al mar.
0: Claro.
1: No necesitabas verlo.
0: No hagas tu casa al lado del mar. Fíjate el problema que tiene Mar del Plata.
1: Sí, sí, es que no sé por qué hicimos esto y por qué lo mantenemos, pero...
0: Pero esto antes que fuera Partido de la Costa, te estoy hablando hace 60 años atrás, 70.
1: Sí, vos vas a otros lugares de la costa y se han preparado para eso, ya hace años.
0: Una planificación, alguien lo planificó. Esto,
1: sí, mirá, Costa del Este, vos no ves el mar, vos vas caminando por lo que es la costanera, que es un caminito fino, y vos no ves el mar. Para ver el mar tenés que pasar por entre los médanos. Tiene sus problemas, ¿eh?
0: Sí, como obvio.
1: También San Clemente, cuando hablas con los chicos de los bañarios de San Clemente te dicen, estamos muy lejos del mar. Bueno, qué suerte, les digo.
0: Qué suerte que tenés.
1: Sí. No, la gente tiene que caminar mucho para meterse al agua. ¿Y cuál es el problema? Si no está yendo a trabajar, está yendo a meterse al agua.
0: Claro, viste, estás de vacaciones, disfrutala.
1: Estás de vacaciones, claro.
0: Disfrutala.
1: En algún momento vamos a tener que sentarnos todos y
0: planificar todo algo seriamente, sí. Y en conjunto, como digo yo, el Estado, los privados, el vecino de a pie, digo, todos tenemos que involucrarlo porque, como decís vos, vamos a desaparecer en un momento.
1: Una cosa es que uno programe la desaparición y se vaya preparando y cuando llegue estemos listos, y otra cosa es que se nos caigan casas y
0: edificios, ¿no? Que
1: sea un caos todo.
0: Rodrigo, no quería dejar pasar la oportunidad y saludar, ya que estamos hablando de los balnearios, a la gente de Salvador Gaviota, que ayer tuvo un incendio ahí, no sé cómo estará, ¿no?, la cuestión, pero digo, la verdad que también cuando pasa esto, algún vecino nos afecta, ustedes, bueno, que son colegas más todavía, ¿no?, la preocupación de este tipo de siniestros, ¿no?, que son bastante extraños para esta época del año.
1: Sí, bueno, son bastante extraños. Es raro porque el balneario no estaba en actividad, o sea, no estaba...
0: Todavía estaba fuera de lo que es el trabajo cotidiano, ¿no?
1: Sí, tiene muchas posibilidades de que sea algo que lo hayan intentado. No hablé todavía con el propietario del balneario, hoy voy a hablar, pero es feo que pase estas cosas. Bueno. Todos nos ponemos muy mal, todos nos ponemos muy nerviosos, todos sabemos que nos puede tocar a todos, a nosotros. El año pasado al balneario que está al lado mío se prendió fuego.
0: Sí.
1: El balneario de los guardavidas.
0: Quedó nada encima. Sí.
1: No quedó nada, no funcionó el verano pasado el balneario, quedaron todos los palos y todo lo que se quemó tirado arriba del médano. Ahí me parece que fue algún temita con el sindicato, con algo de eso, no sé, no, la verdad que no.
0: Sí, no, que todavía está bajo investigación todo eso. Porque...
1: Claro, sí, sí. Y eso siempre es preocupante, la verdad, siempre es preocupante.
0: Bueno, que ver qué dicen los peritajes de bomberos, ¿no? Que eso es lo que lleva aparejado a la resolución del siniestro de ayer.
1: Sí, sí, sí, la verdad que es preocupante, pero bueno. Es lamentable, aparte justo a él que hace 4 años una sudestada, él se quedó abierto en marzo con todas las carpas porque había gente y estaba motivado y vino una tormenta
0: y se le llevó todo.
1: Y le llevó las 80 carpas. Sí.
0: No, terrible, terrible.
1: Sí, sí, la verdad que es complejo, habría que entender un poquito también que los balnearios, nosotros brindamos al público en general, no al particular que viene al balneario, los baños públicos, que somos una necesidad también no para los clientes de las cartas.

0: sino para todo el público en general.
1: Claro.
0: Uh-huh. Habría que tratar de cuidar un poquito eso.
1: Sí.
0: Y ser un poquito más, más contemplativo con los balnearios.
1: Tener un poquito más de empatía con el otro.
0: Sí. Porque a ver, yo vi los comentarios. A mí, yo trato de no meterme en los comentarios ni comentar nada. A veces trato de ni leer. Pero los primeros comentarios ya empiezan con que seguro quiere cobrar el seguro. Nadie quiere cobrar el seguro.
1: Bueno, le corrió a la gente de la gran familia, Rodrigo.
0: Bueno, ¿viste? ¿Viste?
1: Sí. Bueno, claro. Pero sabés que lamentablemente uno que charla con vos y vos que siempre tenés la amabilidad y no sé, por ahí si somos el único medio o hablás con otros medios, pero digo... Hay un medio, sobre todo, ¿no? Que dice que la cooperativa no sirve, que los servicios son malos. Viste, está en contra de todo lo que pasa en el Partido de la Costa. Invoca a la gente a hacer el quilombo, pero no dan la cara, digo. También, y tienen estos, como decís vos, ¿no? Estas publicaciones en redes sociales. Y lamentablemente siempre alguno pica, ¿no? Lamentablemente, pero bueno... Allá ellos, ¿no? Gente que no quiere la costa. No sé para qué está en la costa si no la quiere.
0: Los servicios han subido. A veces pasan cosas. Este año se ha cortado mucho la luz. Hubo tormentas fuertes. Hay transformadores que hay que cambiar. Hay muchas cosas para hacer. No tendríamos luz si no fuera por la cooperativa. Acá obvio. nadie nos quería venir a dar luz.
1: Sí.
0: No éramos rentables. Mm. Esto, el trabajo de la cooperativa, de las cooperativas, ha sido un trabajo de mucho esfuerzo durante muchísimos años. Y si alguien tiene algo que decir, ahí están las puertas de la cooperativa para que vayan, voten, se vota, se eligen autoridades y se trabaja a partir de eso.
1: Sí, pero usan a la gente, ¿viste? Lamentablemente usan y por ahí van 3 o 4 personas, la hacen...
0: Yo creo que esos ya son temas más políticos.
1: Sí, es político porque sabés que el año que viene tenemos claro, un año electoral.
0: Yo no soy una persona bastante alejada de la política, no, la verdad que toco casi siempre de oído, no estoy muy en lo que se dice, lo que se hace, pero bueno, sufro también el pago. Sí. Hay que sufrir el pago de los servicios.
1: Todo te lleva a política, ¿viste? Pero a mí cuando viste me tocan San Bernardo, Mar de Ajó o cualquier localidad del Partido de la Costa es como si me tocaran la cola, ¿viste? Y yo salto, hermano. ¿Qué crees?
0: Y mira, cuando CESOP se quedó con el gas de la costa,
1: sí.
0: La gente automáticamente dijo, hay que pagar la factura del gas, no dejes pasar la factura del gas. Porque CESOP tiene una estructura muy firme en ese sentido y hoy por hoy que te saquen el medidor de gas es un problema. Uh-huh. Pero evidentemente es la forma que a ellos les sirve y en la que ellos pueden trabajar. Hay que respetar eso.
1: Y por eso la cooperativa tiene baja morosidad, amigo.
0: Bueno, tiene baja morosidad el CESOP, uh-huh. Exactamente. Y Clifema por ahí tiene otro camino, es más contemplativo, ¿viste? Vos pensás que acá en el Partido de la Costa estás 3 meses sin pagar la luz, te la cortan recién al tercer mes.
1: Y al cuarto también.
0: Y al cuarto también. Entonces, no sé si pasa en muchos lugares eso.
1: No, andá de verle una factura de gas.
0: Claro, por eso te digo. Yo creo que
1: estamos acá, a 20 kilómetros, porque
0: sí. A todos nos ha pasado de todos. Todos hemos debido facturas de luz.
1: Obvio.
0: A todos nos han hace años, no hace muchos, pero hace años te llamaban por teléfono. Che, tenés que pagar la luz, si no te tenemos que ir a cortar. Entonces vos decías, aguantame 5 días. Eso no pasa en idea.
1: No. Te digo, uno que está acostumbrado a hablar con Fernando Leal o con Miguel Weyen, te dicen, nosotros tenemos planes de pago si no podés pagar la luz, no te vamos a dejar sin luz.
0: Sí.
1: Y si vas adentro y la chica, la cajera te dice, no puedo pagar la luz este mes, dice, no te preocupes, pagá la boleta anterior y, viste, o sea, no te atrases con... tal cosa y no te van a cortar.
0: Yo he hecho de todo. Con Clifema, yo hasta una vez pedí que vayan a chequearme en el invierno el consumo, porque en el invierno con el balneario
1: cerrado,
0: no cerrado porque ahí vive Mario, pero quería saber por qué estaba pagando tanto de luz y fueron, hicieron el cheque y me dijeron, Rodrigo, estás pagando lo que estás consumiendo. Claro. Listo, chao, me callo la boca, es lo que hay. Pero hay gente que por ahí le vino una factura de luz y lo que tiene es una pérdida. Y
1: ah, decir, bueno.
0: ¿Por qué no me vienen a chequear a ver si esto es real o no? Y van y te hacen un chequeo muy profesional, ¿eh? Sí. Y te dicen, vos tenés tanta carga, listo, es lo que hay.
1: Yo tengo si acá, ven... el otro día le mostré a Mariano, digo, hace tres o cuatro meses viene la misma cantidad de consumo. Varía.
0: Bueno, varía un poco, pero...
1: 5 y 10 es que... kilowatts, no, más no.
0: Pero bueno, a la gente que le ha venido mucha diferencia, yo no, a mí no me... O sea, la verdad que no sé cuál es la última factura de mi casa ni del balneario, porque eso lo maneja mi mujer. Pero si hubiera sido una diferencia importante, me hubiera dicho.
1: Obvio, pero visto, en el mismo recibo te dicen, ahí te sale el tema de los consumos de un mes a otro y de un año a otro, Rodrigo. Si vos...
0: Supuestamente se le cuadruplicó y me parece un poco extraño.
1: Por eso.
0: Que se triplique una factura de luz, me parece raro.
1: Bueno, pero bueno, ahí tenés que llamar y decir, bueno, a ver, chequenme por qué tengo esto. Ahora, si vos gastás 2.000 kilovatios, porque tenés todo eléctrico, bueno, mi amigo, ahí hay otra cuestión, ¿viste?
0: No sé si estamos preparados para casas eléctricas.
1: Bueno, pero viste que ahí acá entre cerca ahí, cerquita del balneario, ahí en Belgrano y Chosa, hay un edificio que es totalmente eléctrico.
0: Los que están, los que tenga entendido, los edificios nuevos de Costanera... En Mar de Ajó Norte, creo que casi todos son...
1: Y sí, tienen que porque no tenés conexión de gas.
0: No tenés conexión de gas,
1: como acá en el barrio este nuevo de San Bernardo, ¿viste? De lo que es la parte de acá de la...
0: ¿De Curra Medrano?
1: Es Curra Medrano, San Carlos, barrio San Carlos. Que tenemos
0: barrio San
1: acá,
0: Carlos, sí.
1: Prácticamente todas estas edificaciones nuevas son todas eléctricas. No.
0: Bueno, yo no sé, ahí vamos a tener otro temita también, vamos a tener, ahí Clifema, yo creo que ya está preparándose, yo en algún momento lo hablé con Fernando de cómo se iban a preparar para esta puesta de estos edificios eléctricos en funcionamiento, no solo la parte eléctrica con los transformadores, sino la cloaca.
1: Claro, bueno.
0: Ya estuvieron haciendo obra ahí
1: hablamos con él y el otro día estábamos hablando con Miguel, viste que se inauguró otro pozo más de bombeo porque ya el otro ya tenía 40 años y estaba al límite.
0: En su momento Fernando me dijo, vamos a tener que hacer una ida, pues me explicó que va para un lado, después va bien, me explicó, pero la verdad que no
1: sí,
0: me acuerdo.
1: Es el bombeo que tiene, viste, que el muy...
0: Sí, que va para un lado, va para el otro, y después se va para la parte de Pavón.
1: Claro, el piletón, ahí.
0: Bueno, entonces, ahí...
1: Que se toda una obra grande.
0: Se está preparando. ¿No? Ya se está preparando para lo que va a ser. Este verano, esos edificios, ahí va a haber 4 o 5 edificios que ya van a estar en funcionamiento, ya van a tener turismo... Y bienvenidos sean los edificios que traen turismo y veremos a ver con qué nos encontramos este verano.
1: Ojalá que sea un verano bueno. Lo primero que decimos que es buen tiempo, que la gente pueda venir, sobre todo, que tengan la posibilidad de venir a vacacionar y bueno y brindarle el servicio y la calidad que tiene nuestro servicio, ¿no? Que no y cualquiera te lo da.
0: No sé si el clima es fundamental y después el poder adquisitivo va a ser un temita, pero bueno, cuando me dicen competimos con Brasil, bueno, no sé si la gente está con las tarjetas como para... Me parece que está un poco compleja la parte de tarjetas y eso, como
1: está,
0: para poder
1: está media
0: pensar
1: detonada,
0: en un viaje al extranjero. ¿Seremos receptores de turismo de 2 días?
1: Sí,
0: nos tendremos que preparar para el turismo de 2-3 días, el Golondrina, meter mucha promoción los días de semana y el fin de semana esperar que se llene.
1: Así es.
0: Nada, se trabaja con lo que hay.
1: Obviamente.
0: Si tenés huevos y papa, hace tortilla.
1: Exactamente. Che, Rodrigo, yo te quiero agradecer. ¿Sabés que te voy a llamar después de que se realice la feria?
0: Sí.
1: Para ver qué novedades traen la gente que vaya, si, no sé si vas a ir vos o algún representante de ustedes ahí de la asociación también, como para...
0: Seguramente irá Natalia Gallo, que es la presidenta de la subcomisión de balnearios.
1: Y ya traer, ¿no? Lo que va a ser, porque va a haber mucha consulta, también se pueden llegar a realizar algún tipo de negocios también, ¿no? Con
0: siempre en las ferias, en la FIT se hacen negocios. Las ferias son importantes, es lo que nos conecta y es muy personal, entonces siempre se hacen negocios.
1: Pero
0: esperemos que sea una buena feria.
1: Así es, así es. Y bueno, seguramente iremos charlando más llegadito al verano con las promos y bueno, y la inauguración, que prontamente. ¿Cuándo pensás abrir aproximadamente?
0: Sí o sí, yo abro el primero de diciembre.
1: El primero de diciembre.
0: Cierro el 31 de marzo. Es obligatorio para todos los balnearios.
1: Buenísimo.
0: Y yo lo abro con carpas y gastronomía. Siempre en diciembre y en marzo, como todos los años, ya este es el octavo, noveno año, las carpas gratis para los residentes durante diciembre y marzo, que ya esperamos, como siempre, va a haber muchísima gente del Partido de la Costa que se va a tomar unos días para ir a la playa, los vamos a esperar para brindarles el servicio de todos los años. Y nada, si es posible, la gastronomía la abriré algún fin de semana antes de diciembre. Iremos practicando un poquito los platos.
1: Dale, dale. Dale. Bueno, abrazo, Rodrigo. Gracias por tu tiempo.
0: Beso grande, Tudel. Un placer.
1: Hasta luego. Chau, chau. Bueno, ahí pasaba Rodrigo Caprari, el titular de la aldea balneario, que brinda un montón de servicios a la, no solamente a la comunidad, sino también para preparar la temporada de verano para este verano 2026-2027, que ya es una realidad y esperemos que bueno pueda venir la gente a disfrutar de nuestras hermosas playas.

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8: Es la hora 11:34 minutos. La temperatura 6 grados. La humedad 59%.
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0: Bueno, seguimos transitando lo que resta de la mañana. Ya 10 minutos nos separan del mediodía. Estamos entrando a la última hora de esta jornada de miércoles. Y vamos a la provincia de Santa Fe. Ahí está nuestro crédito, nuestro embajador y nuestro querido amigo Lucas Vilar. Buen día, Luquita. ¿Cómo va?
1: Hola, Néstor. Buen día. Todo bien, todo tranquilo. Pedaleando un poquito. Vos siempre me agarrás pedaleando, Néstor.
0: Sí, porque es la única manera que te puedo agarrar para hacer una nota, amigo. Arriba de la bici.
1: Es verdad.
0: ¿Sabés lo que pasa?
1: Todo bien, todo tranquilo.
0: A veces me quiero comunicar con vos, pero no me animo por el tema del cambio de horario, porque hace poquito regresaste a la Argentina, estuviste en Europa.
1: Sí, hace dos, tres días. Llegué para acá a Santa Fe, me vine derecho para Santa Fe, la verdad, sí. no tuve, mirá, ni tiempo para ir, la verdad, para Mar de Ajó.
0: Querían que venga para acá. El asado del viejo y la torta de la mami.
1: Olvídate. Así que nada, ellos vienen capaz que el sábado a ver acá la competencia. Es la primera vez que me pueden ver en todo el año. Porque yo, recordad, me fui en enero, me fui de Argentina.
0: Estamos
1: así que nada, estoy volviendo ahora.
0: Septiembre.
1: Exacto.
0: Eso.
1: Así que nada, ahora vuelvo un poquito para acá y de acá me voy derecho en realidad otra vez para Suiza y después a Shanghái, a China. Así que vuelvo recién para Argentina, de verdad, mediados fines de octubre. Así que se me hace largo el año, pero bueno, es lindo estar acá, es verdad, como decimos, con el mismo tiempo horario.
0: ¿Cómo estás ahora? ¿Estás entrenando? ¿Cuándo tenés competencia?
1: Nosotros arrancamos lo que es los Juegos Sudamericanos, la parte de ciclismo de pista, el domingo 20, y corremos hasta el miércoles 23, damos toda la semanita, esos días compitiendo, son 4 días, así que nada, va a estar lindo, va a estar bueno, una competencia de mucho nivel, y que a mí me da un punto firme para después lo que va a ser el Mundial, ¿no?
0: Preparo,
1: acá estoy terminando la preparación, mi preparación la estoy terminando acá para lo que va a ser el Campeonato del Mundo, un campeonato bastante importante en esta ocasión.
0: ¿Cómo está el clima ahí en Santa Fe?
1: En Santa Fe hoy zafa.
0: Está
1: lindo, hoy debe ser 18 grados, 17,
0: sí.
1: Está todo soleado, no hay ni una nube, la verdad que está lindo, pero bueno, todos los días anteriores venía con frío, máxima de 11, 12,
0: sí.
1: no la estaba pasando muy bien. Pero,
0: la apertura, viste que tenemos TIC Sport, está transmitiendo en directo mucha de la disciplina y bueno, Adeo contaba, ¿no?, que había sido bastante hostil, ¿no?, el clima hasta ahora, ¿no?
1: Exactamente, venía bastante frío, nos venía tratando bastante mal. Estos días se está acomodando, no hay viento, no hay nada, está muy lindo. Bueno, es diferente igualmente los deportes que hacen al aire libre, ¿no? Nosotros hoy por suerte tenemos un velódromo cubierto para hacer estas disciplinas acá en Santa Fe, así que no, a ver, hace frío igual, cuando te decís, ¿no?, porque hace frío, pero nada, no es lo mismo que con el viento afuera, qué sé yo, los deportistas que hacen algunos, no sé, beach volley, ¿viste?, ese tipo de deportes que están en el exterior.
0: Sí. Alguna otra disciplina que se practique más al aire libre. Sí, con las expectativas, ¿cómo venimos con los tiempos ahí que estás entrenando? ¿Venís bien? ¿Cómo vienen el trabajo con el entrenador?
1: Bien, la verdad que bien. Yo estos últimos días he nomás probado un poco y tocado un poco la pista, ya que no he tenido la posibilidad de probarla antes, como los otros chicos que están acá. Pero la verdad que bien, la pista se siente cómoda, yo me estoy sintiendo bien. Así que nada, vamos a ver, ¿viste? Esto es cuestión, como siempre, ¿no? Agarrar, ponerse el número y correr. Las expectativas siempre son buenas, son altas, y me vengo con un muy buen año en realidad. En todo lo que es la competencia en Europa y en Asia, en las Copas del Mundo y demás, la verdad que me vienen resultando. Este año ha sido muy bueno en lo personal. Y nada, las expectativas siempre son altas. Después hay que ir, correr y en situaciones de carrera a ver cómo uno resuelve o, bueno, como el otro corredor también, ¿no? Si en el caso acá vienen los rivales más directos y más fuertes que tenemos, son Colombia, que es dos de los chicos, uno es subcampeón del mundo y el otro es diploma olímpico en los últimos Juegos Olímpicos, así que son deportistas de muy alto nivel. Hoy por hoy yo estoy compitiendo al mismo nivel en Europa junto con ellos y otros deportistas también, pero bueno, hay que, como te digo, hay que ponerse el número, hay que competir y ver qué pasa. Todos entrenamos siempre para lo mismo y tanto ellos como yo, ¿viste?
0: Sí,
1: pero bueno, en lo personal vengo con un año muy muy lindo que me gustaría cerrarlo bien acá y irme con unas muy buenas expectativas para el Mundial también.
2: Sábado me dijiste que competís, ¿no?
1: El domingo. El domingo arrancamos con la velocidad.
2: ¿A qué hora
1: por
2: aproximadamente? ¿Tenés horario? ¿Te dieron un horario?
1: Sí, el domingo arrancamos con la velocidad por equipos. Aproximadamente nosotros, lo que es velocidad varones, vamos a estar corriendo a las 11:20, 11:30 de la mañana.
2: Bien.
1: Clasificación y bueno, finales para la tarde. Creo, si no me equivoco, arranca después de las 5 de la tarde.
2: Está bien.
1: Así que bueno, pero vamos paso a paso. Es primero la clasificación de la mañana.
2: Está bien.
1: Y luego el lunes también arrancamos, creo que a las 11 de la mañana con la tomada de tiempo de la velocidad individual. Y eso ya va, después vamos corriendo todo el día. Son los hits, viste, que nos vamos enfrentando uno a uno.
2: Es domingo, lunes, martes y miércoles.
1: Exactamente.
2: Y escúchame, ¿cuándo pegas la vuelta para Europa?
1: Hoy estaba viendo el tema de los pasajes. Tengo el 25 al mediodía la vuelta para Suiza. Y luego el 9 de octubre, salgo de Suiza para Shanghái. Y vuelvo después el 21 de octubre.
2: Ah, ya tenés todo planificado, tenés todo...
1: Tengo, por suerte, sí, esta última parte del año la venimos planificando ya hace rato, así que sí, vuelvo para Suiza el 25 de septiembre, termino los juegos, estoy un día acá y me voy para Suiza directamente.
2: Bueno, Shanghái es un país exótico, es la primera vez que vas a competir ahí.
1: Shanghái, sí, China es la primera vez que voy. Así que nada, vamos a ver qué pasa con la comida, con el idioma seguramente no vaya a entender nada, pero bueno, con la comida a ver si me llevo un poquito mejor que el idioma. Pero bueno, este año estuvimos igual un poco en Asia, estuve en Malasia, en Nilay y en Hong Kong, así que tampoco entendía nada del idioma, te quiero aclarar, pero bueno, la comida estaba buena, viste, y las competencias, la verdad que las pistas me han gustado mucho, la gente, viste, te trata bien también, así que está bueno y se disfruta.
2: Yeah. El mate siempre te acompaña igual, a todos los viajes.
1: Obvio, para todos lados. Hay más gente que yo ahora estoy compartiendo con chicos de otros países y ahí en el Centro Mundial, y todos han probado el mate, todos han probado, he conseguido dulce de leche, he conseguido cosas, porque hay gente que estoy prácticamente viviendo ahí gran parte del año,
2: sí.
1: Y he conseguido muchas cosas de Argentina, uh-huh. Y ya se me ríen, viste, ya me dicen, no, este chico siempre en Argentina, todo es lo mejor del mundo, y yo digo, obvio que somos lo mejor del mundo.
2: Tenés que hacerle torta frita, ahora tenés que aprender a hacer torta frita.
1: Sí, estoy complicado con el tema de la cocina, y cuando vean tanto aceite hirviendo, me van a querer echar del centro, pero bueno, puede ser.
2: Igual, viste, si estás en Shanghái, viste que ellos están acostumbrados a los fritos, así que ahí no vas a tener problema.
1: Ahí tenés razón, ahí no vas a tener problema.
2: Que, Lucas, ahí me dijiste que estuviste hace un ratito con el profe, con Gustavo.
1: Con Gustavo, sí, hace rato que no nos veíamos, hemos hablado igual mucho cuando estoy allá en el centro. Así que, nada, bien, comentándole un poco de algunas ideas que vengo teniendo, que vengo trayendo también desde por allá, uh-huh. Algo de lo que venimos entrenando, viste, yo también siempre me encargo de las cosas que voy viendo por todos lados, este año por muchos lados, sí. Por suerte, transmitirlas y nada, viste, ir creciendo entre todos, porque también yo, como siempre, arranqué con el CEMAR, arranqué en el entrenador de los gimnasios del municipio, obviamente con el ciclismo, pero entrenando con ellos, junto con Ale Chao y Gustavo. Así que nada, siempre que traigo algo nuevo, o que veo, lo consulto y lo hablamos. Y muchas veces ellos terminan probando algunas cosas también allá. Así que nada, está bueno. Siempre hacemos ya a esta altura, como soy uno de los más viejos del CEMAR, y hacemos un intercambio de ideas a veces y cosas que quizás están buenas.
2: Bueno, eso es lo importante y bueno... Y ahí, viste, en el semillero internacional, antes la teníamos a Juliana, ahora se sumó Priscila con Taekwondo, digo, la representación internacional que tienen los y las costeras, impresionante, Lucas.
1: Sí, la verdad que sí, Priscila va a estar compitiendo acá también en los Juegos Sudamericanos, no estoy seguro si anteriormente había participado en Juegos, pero nada, sí, como siempre la participación en Juegos, auspiciado por el Comité Olímpico Argentino, y todo ese tipo de cosas, y la pantalla también que nos representa a nosotros como deportistas y como deportistas costeros, decir que salimos del partido de la costa es un sentimiento de orgullo impresionante, ¿no? Para mí, yo siempre lo dije, yo siempre prefiero y quiero que seamos cada vez más los deportistas de la costa que nos encontramos en los predios del ENAR y del CENAR, entrenando, concentrando, compitiendo, y me ha pasado hasta encontrarme a veces en el aeropuerto viajando para algún lado y decir, no, yo soy de la costa, y encontrarme con otro costero en otros lados, la verdad tengo un montón de anécdotas así, y contando de lo que hacemos, y nada, la verdad que es lindo, uno lo llena de orgullo, y es lindo también contar de dónde uno viene, la historia que tiene, y las cosas que uno hace en la costa, ¿no? Las cosas que uno hace bien y cómo lo han despedido para el rendimiento internacional.
2: Bueno, entonces me dijiste que a mediados de octubre ya cerrás el calendario 2026.
1: Exactamente, a mediados de octubre yo termino corriendo el 19, así que el 21 vuelvo para Argentina, 22 seguramente por ahí. Ahí ya termino el calendario internacional, después me quedará hacer seguramente campeonato nacional, que lo hagan acá en Argentina, no sé en dónde ni en qué fecha, pero por ahí cerca seguramente. Pero bueno, ya un poco más tranquilo. También ya pensando en lo que va a ser para el año que viene, ¿no? O sea, a partir de ese entonces ya tengo que pensar el año que viene para llegar a la mejor forma física y nada, hacer las cosas bien y prolijo como lo pudimos hacer este año.
2: Bueno, ¿y vos cómo estás físicamente? ¿Te sigue jodiendo el tema de la lesión? Digo, ¿ya quedó superado eso?
1: No, todo bien. La verdad que por suerte hace un año y medio tuve una hernia de disco y ahora la verdad que lo hemos solucionado bastante. Ya hace un año y medio, un año para que no tenga ningún tipo de dolor y hemos podido entrenar totalmente bien. Más que alguna que otra caída que me he pegado en la Copa del
2: siempre
1: Mundo.
2: Te lo da, amigo.
1: Yo siempre tengo alguna caída por ahí que ves cómo, y me he pegado cada palo impresionante, pero hoy a la mañana, perdón, le mostraba a Gustavo una caída que me había tenido en la Copa del Mundo en Malasia, y me dice, ¿pero cómo te caíste? No sé, Gustavo, la verdad es que perdí la bicicleta. Claro. Digo, en un momento en el peralte por allá arriba vi un lugar para meterme por abajo, y yo fui de cabeza y mi técnico me había dicho, Luca, corré agresivo, y yo corrí demasiado agresivo, la bicicleta no me siguió.
2: Claro.
1: Y perdí la bicicleta en el intento, así que y le contaba a Gustavo, yo no sabés lo feo que es volverse, porque nosotros nos caemos en la madera y todo pelado, sí. ¿Qué más?
2: Y es un pestañeo, es nada, ¿no?
1: No, cuando te querés dar cuenta, cuando pestañeaste yo estoy en el piso y decís, ¿qué pasó?
2: Claro.
1: ¿En qué momento?
2: Pero bueno, sí, eso está en todas las posibilidades. Fíjate, el otro día hubo un jugador de fútbol que chocó con su compañero, con el arquero, 5 costillas.
1: Exactamente. Es que son cosas del deporte que uno las sabe también. Uno sabe que pueden llegar a pasar en cualquier momento, y es así. Es así, ¿viste? El deporte tiene sus cosas buenas, sus cosas no tan buenas. Como lesiones, como caídas, como de todo.
2: Y como también
1: de todo,
2: la mala fe de algunos competidores, ¿no? Que te hacen alguna...
1: A veces pasa, ¿no? Sí, a veces pasa. Hoy por hoy, en lo personal, tengo bastante... Siempre me manejé con respeto con los otros competidores y he logrado, por suerte, tener también el respeto de los otros. Entonces,
2: bueno, eso está
1: sabemos
2: bueno.
1: Que todos estamos... todos nos dedicamos a esto y vivimos por y para el ciclismo, entonces la verdad que no es lindo

0: hacer algún tipo de batir récord, digo, te lleva a esto, ¿no? A que te hagan las famosas notas, digo, a salir por otros medios ya internacionales con la temática del ciclismo, digo, está bueno, ¿no? De esto también de representar a tu país y a tu localidad, sobre todo.
1: Sí, la verdad que es lindo siempre, creo que ya te he mencionado en otros momentos, es lindo contar de dónde uno viene, mostrarlo en el mapa y estar en uno sabe dónde, mostrando, mirá, de dónde uno viene y mostrar dónde es el partido de la costa y nada, de dónde uno sale y explicar que yo vengo de donde vengo y vengo de la playa y me dice, bueno, pero hace calor. Y sí, hace calor, pero tampoco tanto. Porque un poco a veces el europeo dice, no, pero playa hace 35, 40 grados. Y explicar de dónde es y por qué. Entonces, nada, la verdad que eso es lindo. Esas son cosas que te las da el deporte, el viajar. Y la verdad que está bueno y te da un sentimiento de pertenencia para el partido de la costa. Obvio. Hermoso, ¿no? Porque sí. La verdad que yo hoy por hoy estoy recorriendo el mundo con mi bicicleta. Pero en la valija siempre tengo la misma banderita del partido de la costa que tengo desde los 17 años y la llevo para todos lados porque soy de ahí, siempre veo volver para ahí porque es el lugar que me vio salir y es el lugar que me gusta que me vean también volver y siempre con alguna idea para mejorar y para hacer algo bien, algo distinto. Y nada, son cosas que están buenas, ¿viste? Como te digo, hoy soy uno de los más grandes del proyecto en su momento del CEMAR y está bueno representarlo, contarlo de esa forma y tratar de que todo crezca.
0: Sí. Mira, el otro día nos decía Gustavo que va a venir ahora a presentar un libro Anselmi, Horacio Anselmi, y digo, qué bueno, vos con lo joven que sos, digo, poder hacer, ¿no? Ya con toda esta experiencia, ¿no? Escribir algo, digo, empezar, ¿no? A transitar, escribir algo, recorrer las escuelas de la costa cuando la agenda te lo permita, digo, para inculcarle a los pibes, ¿no? Que si uno se pone como meta algo, digo, va a llegar. Y siempre está el apoyo de la familia, de los amigos, de los auspiciantes, pero, digo, siempre está en uno también superarte como lo estás haciendo vos año tras año, amigo.
1: Sí, la verdad que es lindo contarlo ahí con los chicos de la costa, con otros chicos. He tenido algunas charlas bastante largas a veces con los mismos chicos que entran en el CEMAR. Y yo siempre les digo, yo he tenido la suerte de que muchas veces los resultados me han acompañado. Porque el deporte vos podés matarte entrenando y tener, no quizás la suerte de que los resultados te acompañen. Claro. Y yo por suerte la he tenido. E igualmente el deporte yo siempre lo marqué como... Para mí el deporte fue una escuela de vida, es lo que, claro, aparte del colegio, los estudios terciarios, universitarios, lo que vaya a ser uno, el deporte te enseña estructura, te enseña que tenés que agarrar y levantarte, y te enseña que tenés que, a ver, todos los días laburar y trabajar para un objetivo que quizás es dentro de un año. Y vos decís, pero ¿qué este granito de arena, qué puede llegar a hacerme hoy? ¿Por qué tengo que hacer una pasada de 1 o 2 minutos? ¿Qué me va a cambiar ese 1 o 2 minutos? Para dentro de un año. Claro. Y te enseña eso, el deporte te enseña eso, a ir paso a paso, a ser paciente, a cuidar tu cuerpo también. Te enseña muchas cosas, además del alto rendimiento. El alto rendimiento es otro parámetro. Uno, si quiere hacer el deporte como lo estoy haciendo yo, es hermoso y vas a conocer el mundo. Pero principalmente el deporte es una escuela de vida, que a mí me enseñó mucho. Hoy por hoy yo por el deporte tuve que aprender idiomas, estoy relacionándome con gente en todo el mundo y te enseña cómo ubicarte, ¿me entendés? En distintos, claro, planos, sí, sí, siempre de la misma forma y siempre siendo lo más respetuoso posible, tanto con dirigentes, con compañeros. Te enseña muchas cosas, el deporte te enseña muchas cosas, sea en el nivel que sea. Y obviamente si alguno lo quiere hacer de forma de alto rendimiento y como lo estoy haciendo yo, encantado, porque yo soy un apasionado del deporte de alto rendimiento. Vivo por y para esto, entonces es hermoso. Pero igualmente el deporte, sea como sea, cualquier deporte, para mí es una escuela de vida. Es lo que me enseñó mi viejo, es lo que me enseñó mi familia. Y es como también el municipio me acompañó también de esa forma.
0: Uh-huh. Yo diría que esta nota se tendría que llamar Pedaleando de Mar de Ajó a la China. Porque es tu próximo destino, ¿no?
1: Exactamente.
0: Así que, Lucas, yo te quiero agradecer, te vamos a invitar para cuando ya estés

0: acá con en el Partido de la Costa, que vengas un día como ministro de otra vez.
1: Dale.
0: Hacemos nota, tomamos unos mates, nos contan las anécdotas y bueno, y vamos a recibirte ya para cerrar este 2026, que ojalá que sea con mejores logros, con mejores tiempos y bueno, a ponerle toda la garra este fin de semana, que va a ser otro desafío más, ¿no?
1: Ahí, exactamente.
0: En tu carrera hacia Shanghái. Así que te agradecemos por este ratito. Y si lo ves al profe de Leiva, mandale un saludo.
1: Dale. Sí, ahora voy pedaleando para lo que es la villa donde están compitiendo los chicos de MX, que sí va a haber Gustavo. Así que le mando un saludito. Y nada, gracias a vos por la nota también, siempre estar ahí atento a todo lo que estamos haciendo yo personalmente y muchos de los deportistas ahí de la costa. Así que nada, te agradezco, que siempre está buena la difusión, que la gente, los vecinos nuestros sepan lo que estamos haciendo, ya sea en la costa o por fuera de la costa. Así que nada, está bueno, te agradezco mucho y nada, estamos hablando y queda entonces, seguramente cuando vuelva para Mar de Ajó, me pego una vueltita ahí por la entrada de San Bernardo y tomamos unos mates y charlamos un rato.
0: Dale, te mando un abrazo, lo mejor, Luqui.
1: Dale, hasta luego.
0: Hasta luego. Luca Viller, nuestro representante ahí en la Villa Olímpica en Santa Fe con los Juegos y ya prontito a terminar esta competencia, pegándose la vuelta para Europa y de ahí a China, bueno, a seguir compitiendo, a seguir ganando experiencia y a seguir juntando, ¿no? Ese puntaje que lo pone como uno de los mejores ciclistas de la historia, ¿no? Del ciclismo argentino y también, ¿por qué no?, internacional.
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10: Es la hora 12:34 minutos. La temperatura 9 grados. La humedad 58%.
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45 minutos, nos separan del mediodía. Estamos en la parte final de este 9 maneras a través de la 104.7, la radio del Partido de la Costa. Tenemos una propuesta para este fin de semana. La doctora Amor no atiende obras sociales. Llega al Teatro Ocean de Mar de Ajó. La revista musical se presentará el sábado 19 de septiembre, 22:30 y reunirá en escena artistas nacionales y locales con una propuesta que combina humor, música, baile y un espíritu del café concert. Bueno, una nueva propuesta para la gente. Mandamos un saludo a la gente del Ocean, Teatro Ocean de Mar de Ajó, que van a estar presentando esta obra que tiene como título La doctora Amor no atiende obras sociales. Esto tiene que ver con la función que se realizará en la sala ubicada en Irigoyen 30. Forma parte de una propuesta que busca recuperar elementos característicos y tradicional revista argentina y del café concert. El espectáculo contará con un amplio elenco integrado por artistas de la región, según adelantaron desde la producción, y participarán 4 bailarines, 4 actores, 2 cantantes y un artista drag queen, en lo que es una apuesta que combina cuadros musicales, personajes, coreografía y humor. La iniciativa surgió para ir una idea de la producción de Víctor Castro con la dirección general y artística de Agustín Ra, quien también está a cargo de la coreografía y escenografía, pertenecen a Claudia Barrera. Desde Teatro Ocean señalaron que uno de los objetivos de la propuesta es generar espacios de encuentro entre artistas con diferentes trayectorias y talento, además de ampliar la oferta teatral cultural del Partido de la Costa. También agradecieron a Eduardo, responsable del establecimiento, para facilitar el espacio y acompañar la realización del espectáculo. La doctora Amor no atiende obras sociales se presentará el sábado 19 de septiembre, 22:30 en Irigoyen 30 de la peatonal de Mar de Ajó. Para información y reserva, está disponible el teléfono 2257-416982. Así que, si querés planificar algo para este fin de semana, bueno, ahí qué linda propuesta esta, hacer la celdidicta y poder compartir un poco de humor en estos tiempos que corren.

Y nos vamos, sí, la promesa será volver mañana, si tan solo Dios lo permite, para compartir toda la actualidad, tanto local como regional, como hacemos cada mañana, invitándote a ser parte de la mañana informativa de opinión, a compartir, también agradecer por los mensajes, por la muestra de cariño que hacen diariamente todos ustedes y cada uno de ustedes, bueno, ahí compartiendo las mañanas en esta fría todavía mañana de opinión. Mañana estaremos ya con mucha información, ahí está pleno, no terminamos la jornada y ya está la producción a pleno para mañana para también evacuar cualquier tipo de consulta que nos quieras hacer, que quieras consultarnos, bueno, también organizando lo que va a ser la programación de mañana, que seguramente tendremos mucha más información a actualidad, como hacemos diariamente. No nos encasillamos en un solo tema, sino que vamos variando, para no cansarte. Con la misma noticia, con la misma pedorrata, no te convocamos a que hagas ningún tipo de manifestación, simplemente que escuches, te informes de todo lo que pasa en el partido La Costa y la región. Y no compren, por favor, falsas noticias. Nos vamos, ya llegan las noticias de las 13. Mi nombre es Néstor Teruel y como siempre les digo, mañana estaremos con mucha más información. Chau.

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2: Temperatura 9 grados 58%, el porcentaje de humedad, el cielo parcialmente nublado.
1: En la costa.
2: Se inició un ciclo de charlas comunitarias para la prevención del suicidio. Al marco del Mes Internacional de Prevención del Suicidio, la Municipalidad de la Costa puso en marcha el ciclo Charlas Abiertas a la Comunidad, destinada a brindar herramientas para acompañar situaciones de crisis de salud mental y ideación suicida. La próxima jornada será el 23 de septiembre en Santa Teresita. A través de ello se busca fortalecer las redes comunitarias de prevención.
1: En el país.
2: Neuquén, un intendente denunció que un ex jefe comunal lo amenazó con un cuchillo durante una pelea. El enfrentamiento ocurrió en el salón comedor del parador turístico y comenzó con un pedido para usar el camión de la propiedad de una de las comisiones de fomento.
1: En el mundo.
2: La ONU denuncia un aparato represivo en Venezuela que permanece intacto. El informe afirma que las violaciones a los derechos humanos continúan produciéndose por parte de grupos armados civiles pro-gubernamentales conocidos como colectivos.
1: Deportes.
2: A Platense no le alcanzó con ganarle a Fluminense y quedó eliminado en cuartos de final de Copa Libertadores 2026. El conjunto local se impuso 2-1, aunque cayó 3-2 en el resultado global.
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2: Rutas 11, 56, 63, 74 de Autovía 2. El tránsito se registra normal en ambos sentidos de circulación. 9 grados la temperatura, 58% el porcentaje de humedad, el cielo parcialmente nublado. 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
4: Es la hora 13:03. La temperatura 9 grados. La humedad 58%.
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7: Es la hora 13:33 minutos. La temperatura 9 grados, la humedad 57%.
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1: Es la hora 13:59 minutos. La temperatura 9 grados. La humedad 57%.

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0: 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Es la hora 14:33 minutos. La temperatura 10 grados, la humedad 56%. 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

0: Es la hora 14:59 minutos. La temperatura 10 grados. La humedad 56%.
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7: Es la hora 15:36. La temperatura 10 grados. La humedad 59%.
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Es la hora 16:02. La temperatura 9 grados. La humedad 59%. 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
5: Es la hora 16:35 minutos. La temperatura 9 grados, la humedad 60%.

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1: Esa combinación no falla, parceros.
2: Es la hora 18:02. La temperatura 9 grados, la humedad 64%.
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0: Es la hora 18:29 minutos. La temperatura 9 grados. La humedad 64%.
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0: Es la hora 18:59 minutos. La temperatura 8 grados. La humedad 69%.
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8: Es la hora 19:34. La temperatura 7 grados. La humedad 74%.
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Es la hora 19:59 minutos. La temperatura 7 grados. La humedad 74%.

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9: Es la hora 20:34 minutos. La temperatura 7 grados. La humedad 76%.
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